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1: Son las 7 y 22 minutos.
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0: las 7
1: con 55 minutos.
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2: Te damos la hora en Roble 840, conmigo cuenta.
3: Son las 8 con 16 minutos.
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3: Son las 8
4: con 16 minutos.

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las 8 con 25 minutos.

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3: Son las 8 con 32 minutos. 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

0: las 9.
1: Con 17 minutos.
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0: Son las 9.
1: Con 17 minutos.
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0: las 9
1: con 27 minutos.
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0: Son las 9:30
1: minutos.

0: sorriso, llorando, respondió: me moriré.
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2: Son las 10.
4: Y un minuto.

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3: Son las 10
4: con 16 minutos.
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3: Son las 10
4: con 16 minutos.
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2: Son las 10:33 minutos.

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0: Las fases de la luna son fundamentales en la agricultura porque su fuerza gravitacional influye en el movimiento de la savia, la humedad del suelo y el crecimiento radicular o foliar de las plantas. Este sábado 3 de octubre será cuarto menguante. Y aquí unas recomendaciones prácticas favorables en la agricultura en esta luna. Primero, propicia para podar. Segundo, abonar el suelo y regar las plantas. Tercero, la maleza que ha sido cortada y menguante no vuelve a retoñar. Cuarto, realizar labores de manejo de podas. Quinto, luna ideal para cortar la guadua en las horas de la madrugada. Sexto, sembrar yuca. Séptimo, tercer día de la menguante y en las horas de la tarde se deben cortar colinos de plátano para utilizarlos como semilla. Octavo, todo lo que se produce debajo del suelo debe cosecharse en menguante. Noveno, sembrar plantas en esa fase para que dé buenos resultados. Y décimo, es luna para castrar, operar, hacer curaciones, errar o descornar. Y aquí las prácticas no favorables en luna menguante. Primero, poner germinativo y el crecimiento por encima de la tierra se reduce. Segundo, no se recomienda sembrar plantas que crezcan rápidamente. Y tercero, no purgar o controlar parásitos internos. Más beneficios del cuarto menguante
1: que la tendremos este sábado 3 de octubre
0: en la agricultura.
2: Cuarto menguante. La luz reflejada por la luna disminuye. La savia empieza a dirigirse hacia abajo y a acumularse en la raíz. Ideal para la siembra de hortalizas de raíz. La producción frutal se ve fortalecida. Para trasplantar las fresas, esta fase y la de la luna nueva son las mejores para la cría y reproducción de lombrices. En cuanto a la recolección de forrajes, lo mejor es cortarlo en luna llena, pues las plantas están en su máximo poder nutritivo. El colino del plátano se selecciona y se corta en menguante, ya que en esta fase carga abundante agua. La selección de las semillas del cafeto determinará una cosecha exitosa. Si se insemina una vaca en menguante, nacerá una ternera.
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4: Señoras y señores, bienvenidos. Permítanme entrar a sus hogares o lugares de trabajo con este mensaje de orientación, de consejería, de relaciones humanas y de superación personal. La invitación que diariamente les vengo haciendo es que participen en el programa, además de sintonizarme, y gracias por esa audiencia y gracias porque diariamente estoy recibiendo llamadas de personas de diferentes lugares del departamento que me dicen: escucho su programa, me gusta mucho su programa. Bueno, pero lo importante es que si usted tiene algún problema, necesita ayuda, quiere saber algo importante, que usted participe en este programa Milagros de la Mente, y lo puede hacer a través de una llamada telefónica, lo puede hacer a través de un mensaje de WhatsApp o lo puede hacer visitándome de manera personal. 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Oiga bien, la mayoría de seres humanos tenemos una percepción, tenemos como un sexto sentido que a veces nos quiere prevenir o que nos quiere avisar de algo. Y muchos de ustedes han tenido ese tipo de presentimiento o de percepción porque se sintieron mal, porque escucharon algún ruido extraño, porque encontraron en las puertas de la casa o del negocio alguna sustancia extraña, algún elemento extraño, porque usted presiente que hay demasiada envidia de parte del vecino, de parte de la persona que vivía allí al frente. Bueno, querido hermano, querida hermana, ese sentido de percepción le indica que algo está pasando. Si usted siente de pronto, hay personas que me lo han dicho: maestro, yo quiero saber por qué en determinados momentos y determinados días a mí me duele tanto la cabeza. Yo quiero saber por qué en determinados días y a determinadas horas me agarra un desespero que quisiera tal vez salir corriendo. Otros me han dicho: maestro, yo quiero saber por qué a determinadas horas del día siento unos malos olores en mi entorno. Bueno, esas son indicaciones de que algo malo puede estar afectando la vida de cada uno de ustedes. Y aquí está el espiritista, el vidente de nacimiento, el psíquico, que le va a esclarecer esas dudas y le va a decir cuál es el camino, cuál es la salida. 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El velón de las siete cruces es para limpiar el ambiente, el entorno donde usted vive, para que usted se libere de todas las malas energías que hay allí en esa casa, en ese negocio, de las personas que lo visitan, de las personas que entran a su casa, a su negocio, dejan allí las malas energías. Entonces es necesario limpiar el ambiente para que en ese hogar haya armonía, haya paz, haya prosperidad, haya amor, haya comprensión. Y el baño de las siete hierbas amargas, para que usted limpie su cuerpo, libere su cuerpo de todas las malas energías. Recuerde que el baño de las siete hierbas amargas lleva el ajo macho, lleva el eucaliptus, oiga bien, lleva también el anamú. El baño de las siete hierbas amargas lleva el romero, lleva la ruda. El día que usted se haga un baño de siete hierbas amargas, usted va a quedar más liviano, se va a sentir usted muy bien, se va a sentir usted con ganas de salir adelante, de triunfar. Y el baño de las siete hierbas dulces, para canalizarle sus buenas energías y que todo lo que usted emprenda le salga al pie de la letra. 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Usted que todo lo que come le cae mal, le cae pesado. 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Gracias por su audiencia. Bendiciones.
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7: Son las 10
8: y 45 minutos.

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3: Son las 11 con 2 minutos.

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3: Son las 11
4: y 31 minutos.
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Vamos, vamos.

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2: Son las 12, con 2 minutos. 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

0: las 12
1: y 15 minutos.
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0: Son las 12
1: y 15 minutos.
3: 8.

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2: Es la una
3: con 13 minutos.

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2: Es la una. Con 24 minutos.

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0: 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Son las 2:04. 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

0: traigo cuenta.
1: Son las 2 con 16 minutos.
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1: Son las 2
2: con 16 minutos.

0: tengo cuenta.
1: Son las 2
2: con 29 minutos.
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0: Las fases de la luna son fundamentales en la agricultura porque su fuerza gravitacional influye en el movimiento de la savia, la humedad del suelo y el crecimiento radicular o foliar de las plantas. Este sábado 3 de octubre será cuarto menguante. Y aquí unas recomendaciones prácticas favorables en la agricultura en esta luna. Primero, propicia para podar. Segundo, abonar el suelo y regar las plantas. Tercero, la maleza que ha sido cortada en menguante no vuelve a retoñar. Cuarto, realizar labores de manejo de podas. Quinto, luna ideal para cortar la guadua en las horas de la madrugada. Sexto, sembrar yuca. Séptimo, tercer día de la menguante y en las horas de la tarde se deben cortar colinos de plátano para utilizarlos como semilla. Octavo, todo lo que se produce debajo del suelo debe cosecharse en menguante. Noveno, sembrar plantas en esa fase para que dé buenos resultados. Y décimo, es luna para castrar, operar, hacer curaciones, errar o descornar. Y aquí las prácticas no favorables en luna menguante. Primero, poner germinativo y el crecimiento por encima de la tierra se reduce. Segundo, no se recomienda sembrar plantas que crezcan rápidamente. Y tercero, no purgar o controlar parásitos internos. Más beneficios del cuarto menguante
1: que la tendremos este sábado 3 de octubre
0: en la agricultura.
2: Cuarto menguante. La luz reflejada por la luna disminuye. La savia empieza a dirigirse hacia abajo y a acumularse en la raíz. Ideal para la siembra de hortalizas de raíz. La producción frutal se ve fortalecida. Para trasplantar las fresas, esta fase y la de la luna nueva son las mejores para la cría y reproducción de lombrices. En cuanto a la recolección de forrajes, lo mejor es cortarlo en luna llena, pues las plantas están en su máximo poder nutritivo. El colino del plátano se selecciona y se corta en menguante, ya que en esta fase carga abundante agua. La selección de las semillas del cafeto determinará una cosecha exitosa. Si se insemina una vaca en menguante, nacerá una ternera.
3: Son las 2:39
4: minutos.
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las 2:52 minutos. 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

0: Las fases de la luna son fundamentales en la agricultura porque su fuerza gravitacional influye en el movimiento de la savia, la humedad del suelo y el crecimiento radicular o foliar de las plantas. Este sábado 3 de octubre será cuarto menguante. Y aquí unas recomendaciones prácticas favorables en la agricultura en esta luna. Primero, propicia para podar. Segundo, abonar el suelo y regar las plantas. Tercero, la maleza que ha sido cortada y menguante no vuelve a retoñar. Cuarto, realizar labores de manejo de podas. Quinto, luna ideal para cortar la guadua en las horas de la madrugada. Sexto, sembrar yuca. Séptimo, tercer día de la menguante y en las horas de la tarde se deben cortar colinos de plátano para utilizarlos como semilla. Octavo, todo lo que se produce debajo del suelo debe cosecharse en menguante. Noveno, sembrar plantas en esa fase para que dé buenos resultados. Y décimo, es luna para castrar, operar, hacer curaciones, errar o descornar. Y aquí las prácticas no favorables en luna menguante. Primero, poner germinativo y el crecimiento por encima de la tierra se reduce. Segundo, no se recomienda sembrar plantas que crezcan rápidamente. Y tercero, no purgar o controlar parásitos internos. Más beneficios del cuarto menguante
1: que la tendremos este sábado 3 de octubre
0: en la agricultura.
2: Cuarto menguante. La luz reflejada por la luna disminuye. La savia empieza a dirigirse hacia abajo y a acumularse en la raíz. Ideal para la siembra de hortalizas de raíz. La producción frutal se ve fortalecida. Para trasplantar las fresas, esta fase y la de la luna nueva son las mejores para la cría y reproducción de lombrices. En cuanto a la recolección de forrajes, lo mejor es cortarlo en luna llena, pues las plantas están en su máximo poder nutritivo. El colino del plátano se selecciona y se corta en menguante, ya que en esta fase carga abundante agua. La selección de las semillas del cafeto determinará una cosecha exitosa. Si se insemina una vaca en menguante, nacerá una ternera.
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0: cuenta.
1: Son las 3 con 16 minutos.
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1: Son las 3
2: con 16 minutos.

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1: Son las 3
2: y 31 minutos.
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0: son las 3.
1: 59 minutos.
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3: 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Informa la ingeniera agrónoma Daniela Vargas para conocer más sobre el auxilio funerario.
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0: las 4.
1: 30 minutos. 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
0: Son las 4.
3: 59 minutos.
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0: Son las 4.
3: 59 minutos.

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¿Qué tal, oyentes? Muy buenos días. Son las 5 de la mañana. Estamos iniciando Buenos Días Cafetaleros en este día martes 29 de septiembre. Despidiendo a septiembre que solamente le queda un día. Hoy, martes, es el día 272 del año. Solamente nos restan 93 días para culminar este año y nos resta un día para llegar a octubre, a septiembre. Solamente le queda el día de mañana, mañana miércoles. El jueves estaremos primero de octubre. Es la semana 40 de las 52 semanas que tiene el año y es el quinto martes del mes. Vemos ya cómo ya estamos en prácticamente despidiendo los últimos cartuchos que le quedan al 2026, solamente ya le quedarían el mes de octubre, noviembre y diciembre, algo así como 90 días y se fue el 2026. Bueno, inicialmente para los que van a viajar a Pereira y Dos Quebradas, les digo que en Pereira y Dos Quebradas el pico y placa aplica de 6 de la mañana a 8 de la noche para automóviles y motos. Para automóviles es el último dígito de la placa y para motos, motocarros, mototriciclos, cuatrimotos es el primer dígito de placa. La placa para hoy los números son 2 y 3. Para vehículos las que terminan en 2 y 3 y para motos las que inician en 2 y 3. Es el pico y placa para Pereira y Dos Quebradas. En Armenia aplica la misma numeración para placas terminadas, placas de automóvil y moto, hoy martes terminadas en 7 y 8, 7 y 8 en Armenia. Mientras que si va para Cali, ojo que hoy hay cuatro números. Hoy martes es el 1 y 2, restricción general 1 y 2, y si transita por la zona de emergencia debe sumarle el 5 y 6. Entonces en total para Cali 1, 2, 5 y 6. Este es el pico y placa. Hoy es el día mundial.

0: Una fecha a la de hoy para recordar el nacimiento de Miguel de Cervantes Saavedra, escritor español, autor del Quijote de la Mancha. Esto sucedió 7 años después de haber fundado a Cartago. Cartago fue fundado en 1540 y nació 7 años después, en 1547, Miguel de Cervantes Saavedra. Nació hace 83 años, estaría cumpliendo 83 años si estuviera vivo, el candidato a la presidencia que Colombia recuerda tanto y que fue asesinado por el cartel de Medellín, que murió a los 45 años, que resultó asesinado en el año 1989 en el municipio de Soacha, Cundinamarca. Pues sí, se trata de Luis Carlos Galán Sarmiento. Él había nacido en Bucaramanga, Santander, el 29 de septiembre de 1943, justamente hoy hace 83 años. ¿Qué hubiera pasado si hubieran dejado vivir a Luis Carlos Galán Sarmiento? ¿Cómo estaría el país? Él fundó el movimiento político Nuevo Liberalismo, fundado por él, disuelto cuando regresó al Partido Liberal. También nació en un día como hoy, este sí es un cantante de salsa, nació 3 años después de haber nacido Galán, en 1946, y murió casi a la misma edad de Galán. Galán murió asesinado a la edad de 45 años, y este personaje al que les voy a hablar murió de 46 años en 1993. Pues se trata del cantante puertorriqueño Juan Pérez Martínez, Héctor Juan Pérez Martínez, conocido como Héctor Lavoe. Nació en Ponce, Puerto Rico, el 30 de septiembre de 1946 y murió en Queens, Nueva York, el 29 de junio de 1993. Cantante, productor, desde el año 1967 hasta el 74 integró la orquesta de Willy Colón, la que recordamos canciones como Aguanilé, Cheche Colé, La Murga, Calle Luna, Calle Sol, El Cantante. Bueno, muchas canciones de Héctor Lavoe. Estamos en la temporada de la luna menguante en un 93.91 iluminada. Estamos cerquitas ya de lo que es el cuarto menguante, que será este sábado. Y para la luna llena todavía falta mucho, faltan 27 días. Recordándoles entonces, Día Mundial del Corazón. Una gran proporción de muertes a consecuencia de enfermedades del corazón podría evitarse con una alimentación saludable, reducir mucho el consumo de sal, con ejercicio físico y evitando el consumo del tabaco. Así evitará un ataque al corazón o infarto de miocardio, que se caracteriza por el estrechamiento de los vasos sanguíneos encargados de llevar sangre al corazón. 5:06 de la mañana, y empezamos con música en Buenos Días Cafetaleros.
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0: 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Daniela tiene unos invitados especiales para esta mañana.
1: Hola, Carlitos. Buenos días y buenos días buenos a todos días. Los oyentes que están conectados desde muy temprano con Buenos Días, cafetaleros. Bueno, Carlitos, le cuento que hoy tenemos unos super invitados. Para retomar un poco el tema que veníamos tratando el año pasado con nuestros aliados Viden Plus, es una entidad odontológica, entonces que, Carlitos, saliéndonos hay veces un poco de lo cotidiano para variar y que es una información de gran interés, pues con ellos venimos tratando todos los temas odontológico y le tengo una sorpresa, Carlitos. Vamos a estar haciendo unas actividades en las sucursales. Próximamente le vamos a estar pasando fechas para que se animen y participen de estas actividades. Yo sé que todo no puede ser máquinas y café, sino que también debe haber parte de nuestro autocuidado, ¿cierto? Entonces, claro que sí. Bueno, Carlitos, hoy nos acompaña de Viden Plus Jennifer Castellano y Héctor Vicuña. Bienvenidos y gracias por aceptar nuestra invitación nuevamente.
2: Muy buenos días, ¿cómo están? Muy contentos de estar aquí de nuevo compartiendo con ustedes esta información tan valiosa.
3: Daniela, buenos días, ¿cómo estás?
1: Buenos días, bienvenidos. Buenos días.
4: Muy bien, muchas gracias y bueno, aquí a compartir un poco de nuestros conocimientos a nuestros escuchas o oyentes.
1: Bueno, es importante resaltar un poco los servicios que ofrece Viden Plus. Cuéntenos un poquito de los servicios que tenemos para nuestros asociados. 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
1: Bueno, Jenny, retomando un poco de lo que hablábamos el año pasado, hablábamos de la importancia de nuestra salud oral, ¿cierto? De los servicios, a ver qué temitas más tocábamos en algún momento.
2: Estábamos hablando de un tema de mucho interés para muchas personas, muchos pacientes, y es sobre la rehabilitación oral. Hablábamos de la importancia de reemplazar los dientes ausentes, de los tipos de prótesis que tenemos, de cuándo es necesario acudir al odontólogo, de los controles y demás tipsitos que son de gran ayuda para nuestros pacientes.
1: Así es, bueno, entonces, bueno, para que vean que hemos estado tratando de compartirles una variedad de temas importantes, entonces, bueno, vamos a continuar con el tema de los alimentos, ¿cierto? Que ahí fue donde quedamos en el último momento de nuestro programa.
2: Claro que sí, estábamos hablando sobre la alimentación que deben de tener los pacientes cuando están estrenando prótesis. Si bien es cierto, Cuando un paciente cambia de prótesis, aunque llevase muchos años con una prótesis anterior, él vuelve y entra en un periodo de adaptación.
1: Sí.
2: Digamos, ellos siempre dicen, es que la prótesis que yo tengo de hace 5, hace 10 años, a mí no me molesta para nada, no me talla, no me incomoda.
1: Ya se crea como un confort.
2: Exacto. Entonces, muchas veces ellos entran como en frustración, por así decirlo, ya que la prótesis nueva les talla, les incomoda un poco. De pronto la sienten como si tuviesen algo muy grande en la boca.
4: Se convierte en un cuerpo extraño nuevamente.
2: En un cuerpo extraño. Pero esto es algo completamente normal. Entonces siempre lo importante es que lo tengan presente, que durante el periodo de adaptación se alimenten con alimentos relativamente blandos, que no los vayan a lastimar mucho. Digamos, tampoco se recomiendan los alimentos muy duros como maní, nueces, bananitas o chicle, por ejemplo, ya que este tipo de alimentos los pueden lastimar, también pueden hacer que la prótesis se pueda deteriorar. Digamos, en el caso de un chicle, se pega y después muy complejo para realizarse la higiene.
1: Claro.
2: Entonces, otra cosa muy importante es que usen la prótesis, porque muchos pacientes dicen, no, es que medio me talló, entonces como yo tenía mi prótesis viejita de repuesto, yo me la puse, puse porque la otra no lo aguanto. Pero en realidad lo importante es que la use, aunque le moleste un poquito, que de igual manera siempre se hace un control. En el control se alivianan esas zonas que de pronto tenían mucha presión, que le molestan, y ya con eso poco a poco el paciente se va adaptando, se va acostumbrando y puede ir regresando como a sus hábitos cotidianos, sobre todo con la alimentación.
1: Claro, ¿no? Y es muy importante, Jenny, porque pues si no lo hacemos, entonces tampoco nunca nos vamos a adaptar a esa nueva prótesis. Entonces así nunca pues se va a hacer nada, si pues volvemos a lo anterior.
4: Ahí es donde nosotros también entramos a apoyar y ayudar al paciente en esa etapa de adaptación. Sí, entonces pues estamos en acompañamiento, aconsejándolo con el uso, aliviando los traumas que está recibiendo por la prótesis. Entonces también es importante que el paciente dure con la prótesis puesta, permanezca con ella, porque de eso depende también nosotros, el que nos muestre dónde está molestando, dónde está tallando, dónde está la molestia, para nosotros empezar a ayudarle al paciente.
1: Y claro, y también quería consultar de pronto si el tipo de material puede influir en esa, como en esas, digamos, en esas molestias.
2: Muchas veces sí influye mucho el material, pero aunque sea un material más biocompatible con los tejidos orales, como a la final es algo nuevo,
1: que
2: siempre va a molestar, así sea un poquito, pero van a sentir la diferencia.
1: La diferencia, sí, claro.
2: Con respecto a cómo mordía anteriormente.
4: Bueno, y lo que pasa es que también hay un mito ahí de que salió y es de las prótesis, pues las personas piensan que las tales prótesis flexibles o blandas son como una especie pues de almohadilla,
1: sí.
4: Pero resulta que no es así, siempre tiende a ser rígida, por lo que el diente que nosotros estamos colocando es rígido. Así el material sea flexible, la parte de la masticación funcional va a ser una zona rígida, entonces sí o sí va a tallar y a molestar.
1: Bueno, ¿a qué se refieren cuando hablan de prótesis inmediata?
2: Bueno, este tema me parece muy interesante, ya que muchas personas no conocen las prótesis inmediatas y mucho menos los beneficios que les podría ofrecer.
1: Bueno, entonces, como ese tema está tan interesante, Jenny, vámonos mejor a una pausita musical y ya continuamos entonces con este tema tan importante que tenemos en el día de hoy con Viden Plus.
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7: Son las 5.
8: Con 24 minutos.

0: con las 5.
1: 30 minutos.
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0: Son las 5
1: y 31 minutos.

0: Al inicio de Buenos Días Cafetaleros, la primera sesión técnica está a cargo de Camilo Ramírez. Él nos trae un tema muy importante, las plagas y sus efectos en nuestros cafetales. Adelante, Camilo.
1: Ahora hablamos de las plagas, que es otro aspecto al que debemos de prestarle pues mucha atención durante la época del verano. Es la presencia de algunas plagas, ¿cierto? Una de ellas es la arañita roja, el cual es un ácaro muy pequeño que puede obviamente aumentar en condiciones secas y de altas temperaturas. Como su nombre lo indica, es muy pequeño y no siempre es fácil de verlo, digamos que a simple vista, ¿cierto? Por eso muchas veces lo primero que vamos a notar no es la plaga, ¿cierto?, sino el daño que causa en la hoja. Entonces podemos encontrar hojas con una apariencia más opaca, pérdidas de color verde normal y con una coloración bronceada, ¿cierto? Y si la población aumenta y el daño continúa, también podemos llegar a tener caries de las hojas y afectar el desarrollo de la planta. Por eso, en épocas de verano, debemos intensificar nuestros recorridos por el cafetal y también revisemos las hojas, especialmente en los sectores donde históricamente hayan tenido problemas, donde observemos plantas diferentes al resto del lote. Por eso es muy importante hacer el recorrido constantemente en la finca. Y algo muy importante también es, no toda hoja bronceada significa que tenga pues obviamente arañita roja. El verano también puede generar diferentes síntomas en las plantas y por eso pues también debemos de observar muy bien y antes de cualquier duda consultar, digamos que con cualquier técnico o ingeniero pues o extensionista de la zona para saber que antes de realizar digamos que algún tipo de aplicación. En la parte de que qué pasa con el manejo, ¿cierto? Acá la mejor herramienta que pueden tener o podemos tener es el monitoreo, ¿cierto? Es algo que no se hace constantemente, que es muy olvidado y pues no esperemos, digamos, que a que toda la finca sea vetada, sino encontrarnos si no encontramos un foco, digamos, como arañita roja, debemos de revisarlo, identificar qué está ocurriendo, también como determinar si realmente necesita realizar algún control dependiendo del porcentaje como incidencia, si se requiere una aplicación. Obviamente debemos utilizar productos registrados para el cultivo y para que como que el problema que vamos a tratar, también respetar el tema de la dosis, las recomendaciones como de la etiqueta. Obviamente, y algo muy importante es utilizar nuestros equipos o los equipos de protección personal. También se debe, digamos que debemos recordar, digamos que también existen organismos benéficos, las cuales ayudan a controlar naturalmente algunas plagas, por eso debemos evitar aplicaciones innecesarias y procurar siempre hacer un manejo integrado. No olvidemos que también hay otras plagas importantes como la broca, ¿cierto?, que también afecta mucho la productividad de los caficultores. Aunque estemos hablando principalmente del verano y de la arañita roja, también debemos de continuar revisando pues nuestros frutos y mantener pues las labores de monitoreo y manejo de la broca. Pero pues por eso se le recomienda mucho hacer monitoreo constante, que es para prevenir algún porcentaje de infestación alto y afectación obviamente en la parte productiva y económica del caficultor.
0: Muchas gracias, Camilo, y es que el fenómeno del Niño en Colombia está causando, además de las plagas, muchas sequías extremas, altas temperaturas, incendios forestales y riesgo de desabastecimiento de agua y energía en Colombia. Esta es la noticia que hemos tenido en los principales medios y por supuesto nuestra región no está exenta de este fenómeno. Muchas gracias. Camilo Ramírez es otro integrante del Área de Educación de Café Norte. Buenos días, cafetaleros.

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2: Son las 6.
5: Y 6 minutos.
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0: señoras con movimiento de...
1: Las fases de la luna son fundamentales en la agricultura porque su fuerza gravitacional influye en el movimiento de la savia, la humedad del suelo y el crecimiento radicular o foliar de las plantas. Este sábado 3 de octubre será cuarto menguante. Y aquí unas recomendaciones prácticas favorables en la agricultura en esta luna. Primero, propicia para podar. Segundo, abonar el suelo y regar las plantas. Tercero, la maleza que ha sido cortada y menguante no vuelve a retoñar. Cuarto, realizar labores de manejo de podas. Quinto, luna ideal para cortar la guadua en las horas de la madrugada. Sexto, sembrar yuca. Séptimo, tercer día de la menguante y en las horas de la tarde se deben cortar colinos de plátano para utilizarlos como semilla. Octavo, todo lo que se produce debajo del suelo debe cosecharse en menguante. Noveno, sembrar plantas en esa fase para que dé buenos resultados. Y décimo, es luna para castrar, operar, hacer curaciones, errar o descornar. Y aquí las prácticas no favorables en luna menguante. Primero, poner germinativo y el crecimiento por encima de la tierra se reduce. Segundo, no se recomienda sembrar plantas que crezcan rápidamente. Y tercero, no purgar o controlar parásitos internos. Más beneficios del cuarto menguante
2: que la tendremos este sábado 3 de octubre
1: en la agricultura.
3: Cuarto menguante. La luz reflejada por la luna disminuye. La savia empieza a dirigirse hacia abajo y a acumularse en la raíz. Ideal para la siembra de hortalizas de raíz. La producción frutal se ve fortalecida. Para trasplantar las fresas, esta fase y la de la luna nueva son las mejores para la cría y reproducción de lombrices. En cuanto a la recolección de forrajes, lo mejor es cortarlo en luna llena, pues las plantas están en su máximo poder nutritivo. El colino del plátano se selecciona y se corta en menguante, ya que en esta fase carga abundante agua. La selección de las semillas del cafeto determinará una cosecha exitosa. Si se insemina una vaca en menguante, nacerá una ternera.

Las felicitaciones en Albán para José Ovidio Orozco Gaviria, está en el Cairo. También felicitamos a Luis Eduardo Zapata Restrepo en Palo Negro de Anserma Nuevo, que está de cumpleaños. Teresita de Jesús Martínez Agudelo en Murrapal de Toro, feliz cumpleaños. Álvaro de Jesús Berrío Grajales en San José del Águila, también de cumpleaños. Y Edwin David Pineda Agudelo en La Sirena del Águila, asociados de Café Norte. Feliz cumpleaños entonces para José Ovidio Orozco, para Luis Eduardo Zapata Restrepo, para Teresita de Jesús Martínez, para Álvaro de Jesús Berrío, para Edwin David Pineda Agudelo. Ellos están en el Cairo, en Anserma, en Toro y en el Águila. ¡Feliz cumpleaños!

9 de septiembre, martes, es el día 272 del año. Le quedan al 2026 93 días. Y a septiembre le queda solamente un día, es el quinto martes. Nació en un día como hoy Miguel de Cervantes Saavedra, escritor español, autor del Quijote de la Mancha. También nació en un día como hoy Luis Carlos Galán Sarmiento. En un día como hoy estaría cumpliendo 83 años Luis Carlos Galán Sarmiento, candidato a la presidencia de Colombia en 1982. Fue asesinado por Pablo Escobar el 18 de agosto de 1989 cuando tenía 45 años. También llegaría el octavo piso con 80 años Héctor Lavoe, cantante puertorriqueño de salsa. Nació en 1946 y falleció en 1993 cuando tenía 46 años. Héctor Juan Pérez Martínez, conocido como Héctor Lavoe, cantante de salsa. Y hoy es el Día Mundial del Corazón, Día Internacional de la Concienciación sobre la Pérdida y el Desperdicio de Alimentos, Día Mundial de la Trombocitopenia Inmune Primaria. Y estamos en la luna, en la temporada de la luna menguante. Este sábado será cuarto menguante.

0: las 6
1: y 18 minutos.
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Todos somos iguales. Venimos

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1: ¡Y olé!
2: Y llegamos al final de Buenos Días Cafetaleros, la invitación para que a las 7 de la mañana estén informados con café, música y noticias. ¡Feliz martes!

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0: las 6.
1: Con 32 minutos.
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2: Señoras y señores, bienvenidos. Permítanme entrar a sus hogares o lugares de trabajo con este mensaje de orientación, de consejería, de relaciones humanas, de superación personal. La invitación que diariamente les vengo haciendo es que me acompañen en estos minutos. Aquí estoy tratando diariamente problemas, situaciones de la vida real, y usted también está invitado o invitada a participar en este programa. Lo puede hacer enviándome un mensaje de texto, un mensaje de WhatsApp. Lo puede hacer haciéndome una llamada ahora después del programa. Cuando termine el programa me puede llamar. Siempre me va a encontrar usted con una gran disposición, con el tiempo necesario para escucharle en el momento, porque sé que si usted me llama, no lo hace por curiosidad ni por perder el tiempo, lo hace porque tiene algún problema, porque necesita ayuda, porque quiere saber algo importante. Entonces yo estoy receptivo a todas las llamadas que me hagan ahora después del programa. 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Quiero llegar a la mente de esa cantidad de personas que viven renegando, que muchas veces viven echando maldiciones porque todo les sale mal, porque todo les sale al revés, porque no tienen prosperidad, porque no hay fortuna, porque el dinero así como llega se les va. Bueno, yo quiero que recomendarle, renegar o maldecir es atraer más energías negativas. Usted necesita saber qué está pasando. Si usted hace las cosas bien, si usted tiene buenos propósitos, si usted es una persona emprendedora, trabajadora, pero usted no sale adelante, no ve usted progreso, no ve prosperidad, algo tiene que estar pasando. 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No todo lo que pasa en nuestra vida de negativo se puede atribuir a cosas malas, pero es que existen algunas personas no quieren darle credibilidad a las cosas, pero es que como dicen que las hay. Entonces, a través de muchos años, llevo más de 60 años desenvolviéndome en este campo de lo que es la ciencia oculta, y me he dado cuenta y he tratado, he arreglado, he enderezado los caminos de muchas personas que en un momento dado se sintieron frustradas, se sintieron fracasadas, se sintieron de pronto bloqueadas. Bueno, yo he logrado sacar todas estas personas adelante. 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Voy a dar lectura al siguiente mensaje de WhatsApp que me ha llegado. Este mensaje viene de Quimbaya, en el Quindío. Dice: señor Artemio, lo escucho todos los días y quiero que usted con su sabiduría me diga qué le pasa a mi esposo. Su fecha es el 1 de agosto del 88. Hace unos meses lo noto muy cambiado, a veces pensativo y a veces como con un desespero. Lo que no hacía antes de vivir tomando trago, ahora lo está haciendo todos los fines de semana. Llega del pueblo casi borracho. Yo nací el 2 de abril de 1990, esposa preocupada de Quimbaya. Apreciada amiga, gracias por su atento mensaje de WhatsApp. Realmente es preocupante la situación que una persona como su esposo, que hasta hace poco era un ejemplo de un hombre trabajador, un hombre dedicado al hogar, un hombre dedicado a la familia, y que ahora de un momento a otro le haya dado por vivir de, como dicen, de cantina en cantina, y que frecuentemente está llegando a la casa que no sabe ni de dónde es vecino. Bueno, tengo que decirle, lamentablemente se ha dejado encaprichar y tiene un amante, tiene una mujer muy joven, que lo único que quiere esta mujer es hacerle vender esa propiedad. Entonces yo necesito que usted ahora me llame después del programa para ampliarle esta respuesta y abrirle los ojos, porque él está queriendo vender la propiedad, sin que ustedes se lleguen a enterar. Gracias por su mensaje. 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Gracias por su audiencia y bendiciones.
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2: Son las 6:51.

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3: Muy buenos días, 7 de la mañana ya con un minuto, 7-1. Les acompañamos Naomi Cortés, Jenny Pérez, estará también Juan Carlos Moncada, Orlando Patiño desde Pereira con las noticias. Bienvenidos, les habla con mucho gusto Carlos Rodas Trejos y estaremos en esta emisión de Café, Música y Noticias, despidiendo a septiembre que solamente le queda un día. Hoy, martes, es el día 272 del año. Solamente nos restan 93 días para culminar este año y nos resta un día para llegar a octubre, a septiembre. Solamente le queda el día de mañana, mañana miércoles. El jueves estaremos primero de octubre. Es la semana 40 de las 52 semanas que tiene el año y es el quinto martes del mes. Vemos ya cómo ya estamos en prácticamente despidiendo los últimos cartuchos que le quedan al 2026, solamente ya le quedarían el mes de octubre, noviembre y diciembre, algo así como 90 días y se fue el 2026. Bueno, inicialmente para los que van a viajar a Pereira y Dos Quebradas, les digo que en Pereira y Dos Quebradas el pico y placa aplica de 6 de la mañana a 8 de la noche para automóviles y motos. Para automóviles es el último dígito de la placa y para motos, motocarros, mototriciclos, cuatrimotos es el primer dígito de placa. La placa para hoy, los números son 2 y 3. Para vehículos, las que terminan en 2 y 3. Y para motos, las que inician en 2 y 3. Es el pico y placa para Pereira y Dos Quebradas. En Armenia aplica la misma numeración para placas terminadas, placas de automóvil y moto, hoy martes terminadas en 7 y 8, 7 y 8 en Armenia. Mientras que si va para Cali, ojo que hoy hay cuatro números. Hoy martes es el 1 y 2, restricción general 1 y 2, y si transita por la zona de emergencia, debe sumarle el 5 y 6. Entonces, en total para Cali, 1, 2, 5 y 6. Este es el pico y placa. Hoy es el Día Mundial del Corazón, día que busca dar a conocer masivamente las enfermedades cardiovasculares, su prevención, control y tratamiento. También es el Día del Café, día para conmemorar este alimento y hacer un reconocimiento por la ardua labor a los productores del grano.

1547, Miguel de Cervantes Saavedra. Nació hace 83 años, estaría cumpliendo 83 años si estuviera vivo, el candidato a la presidencia que Colombia recuerda tanto y que fue asesinado por el cartel de Medellín, que murió a los 45 años, que resultó asesinado en el año 1989 en el municipio de Soacha, Cundinamarca. Pues sí, se trata de Luis Carlos Galán Sarmiento. Él había nacido en Bucaramanga, Santander, el 29 de septiembre de 1943, justamente hoy hace 83 años. ¿Qué hubiera pasado si hubieran dejado vivir a Luis Carlos Galán Sarmiento? ¿Cómo estaría el país? Él fundó el movimiento político Nuevo Liberalismo, fundado por él, disuelto cuando regresó al Partido Liberal. También nació en un día como hoy, este sí es un cantante de salsa, nació 3 años después de haber nacido Galán, en 1946, y murió casi a la misma edad de Galán. Galán murió asesinado a la edad de 45 años, y este personaje al que les voy a hablar murió de 46 años en 1993. Pues se trata del cantante puertorriqueño Juan Pérez Martínez, Héctor Juan Pérez Martínez, conocido como Héctor Lavoe. Nació en Ponce, Puerto Rico, el 30 de septiembre de 1946 y murió en Queens, Nueva York, el 29 de junio de 1993. Cantante, productor, desde el año 1967 hasta el 74 integró la orquesta de Willy Colón, la que recordamos canciones como Aguanilé, Cheche Colé, La Murga, Calle Luna, Calle Sol, El Cantante. Bueno, muchas canciones de Héctor Lavoe. Estamos en la temporada de la luna menguante en un 93.91 iluminada. Estamos cerquitas ya de lo que es el cuarto menguante, que será este sábado. Y para la luna llena todavía falta mucho, faltan 27 días. Recordándoles entonces, Día Mundial del Corazón. Una gran proporción de muertes a consecuencia de enfermedades del corazón podría evitarse con una alimentación saludable, reducir mucho el consumo de sal, con ejercicio físico y evitando el consumo del tabaco. Así evitará un ataque al corazón o infarto de miocardio, que se caracteriza por el estrechamiento de los vasos sanguíneos encargados de llevar sangre al corazón. Y justamente por enfermedades relacionadas con el corazón, hoy despertamos tristemente con la muerte de William Patiño Ruiz, conocido periodista que estuvo en esta emisora también en épocas de noticias con César Vallejo Restrepo, que murió en el año 2021 en épocas del COVID. De luto el periodismo cartagüeño con la lamentable noticia que despertamos hoy, la muerte de William Patiño Ruiz. Vamos con los titulares a nombre de La Hoja Verde al Natural.

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1: Atención, atención, falleció William Patiño Ruiz, director de NBC Noticias. ¿Por qué está lloviendo? ¿Se acabó el fenómeno del Niño? Habla un experto. Mono Harris, la descendencia del mal, ofrecen hasta 50 millones por su paradero. En horas de la mañana de este lunes 28 de septiembre se registró un operativo policial en el barrio El Samán luego de reportarse la apropiación indebida de una motocicleta en este sector. Llega el punto móvil de la Diana Cartago. Atención conductores de la vía Zaragoza-Obando, las cámaras de detención, fotodetención.

en este corredor. A los conductores que transitan por el corredor vial entre Zaragoza y Obando y viceversa, especialmente al paso del sector de cruces. Les contamos de qué horas a qué horas están estas cámaras y cuáles son las velocidades mínimas que se deben tener en este sector para evitar ser multados. Volar desde tierra, desde Pereira, volar desde Pereira está saliendo caro. Usuarios denuncian altas tarifas tras el terremoto en los pasajes aéreos. Dos historias de violencia prolongada terminaron con dos hombres en prisión. El rector Carlos Humberto Pérez Bravo fue dado de alta y continuará su recuperación en casa. La comunidad educativa de Cartago recibió con esperanza y tranquilidad la noticia sobre la evolución. A propósito del profesor, hizo unas reflexiones sobre un cambio repentino. Nos cuenta en detalle todo lo que ocurrió con su accidente. Todo esto en Café, Música y Noticias.

0: Bueno, a esta hora saludamos a Naomi Cortés, porque Naomi Cortés nos va a contar qué se celebra el día de hoy. Uno de estos, de estas celebraciones también, además del Día Mundial del Corazón, es el Día Internacional de Concienciación sobre la Pérdida y Desperdicio de Alimentos. A ver, Naomi, la escuchamos. Buenos días, Naomi.
1: Queridos oyentes de Café, Música y Noticias, Día Internacional de Concienciación sobre la Pérdida y el Desperdicio de Alimentos. El desperdicio de alimentos sigue siendo un problema en un mundo donde el hambre va en aumento. Se estima que aproximadamente un 13% de los alimentos se pierden entre la cosecha y la venta minorista, y un 17% se desperdicia en los hogares, la restauración y el comercio minorista. La Organización de las Naciones Unidas para la Alimentación y la Agricultura, FAO, destaca que ya es hora de poner fin al hambre y la miseria de un gran número de personas a nivel mundial. Sin embargo, esto no será posible si no se llevan a cabo medidas para evitar la pérdida de grandes cantidades de alimentos debido a causas naturales y también como resultado de las malas decisiones y prácticas llevadas a cabo por el hombre y que han dañado los recursos naturales indispensables para la vida, como el agua, el suelo, el aire, entre otros. De acuerdo a este organismo internacional, es importante abrir y fortalecer los espacios de los que trabajan la tierra, es decir, los pequeños y medianos agricultores, para generar una mayor producción de alimentos, que a la vez contribuya a impulsar los mercados nacionales e internacionales para que los productos puedan llegar a muchas más personas de forma equitativa. El lema del Día Internacional de la Concienciación sobre la Pérdida y el Desperdicio de Alimentos en 2026 es el potencial transformador de reducir la pérdida y el desperdicio de alimentos. Esta conmemoración global se celebra cada 29 de septiembre y alcanza su séptima edición en 2026. Impulsada por la FAO, Organización de las Naciones Unidas para la Alimentación y la Agricultura, y el PNUMA, Programa de las Naciones Unidas para el Medio Ambiente. Objetivo clave de la jornada, triple beneficio: mejorar la seguridad alimentaria y la nutrición, reducir la presión sobre el clima y los recursos naturales y aumentar la eficiencia económica. Llamado a la acción, invitar a gobiernos, empresas y ciudadanos a adoptar prácticas sostenibles bajo la etiqueta oficial numeral FLWDI.
0: Gracias, Naomi, por este complemento a la celebración de este día. Ahí lo vamos entendiendo. ¿Y por qué está lloviendo? Bueno, les contamos inicialmente el estado del clima que nos espera el día de hoy. De hecho, tenemos cielo nublados en toda la región. Cartago, Pereira, Armenia, Manizales y Cali, cielos nublados con 21 grados de temperatura en el Valle del Cauca, 19 grados de temperatura en Pereira y Armenia. Manizales más fresquito, 16 grados tiene Manizales. La máxima temperatura aquí en Cartago será de 32 grados, 30 grados para Cali y 28 grados y 27 entre Pereira y Armenia. 22 grados más fresco Manizales. Y el día de hoy pronostican, el pronóstico es apenas de un 35% de algunas lluvias que pueden caer a eso de las 5 de la tarde. Mientras que en Pereira es más temprano, 35%, pero a las 3 de la tarde, Pereira y Armenia. Son las 7 de la mañana, 15 minutos, 7:15. ¿Por qué está lloviendo? Lo dice aquí, ¿se acabó el fenómeno del Niño acaso? Habla un experto sobre por qué se están presentando las lluvias.
2: No, fenómeno del Niño, ¿por qué empezó a llover? Para contestar esas preguntas tenemos con nosotros a nuestro experto de cabecera, Saúl Ramírez, técnico en meteorología. Saúl, ¿qué está pasando?
3: Bueno, en este momento tenemos fenómeno del Niño, pero tipo Niño. Se espera que el ideal no declare el mes entrante porque todas las tendencias tienden a eso, a que haya fenómeno del Niño. Pero las lluvias que están presentando en este momento pues obedecen a nuestras condiciones naturales del comienzo de la segunda temporada de lluvias de 2026, y pues que comenzó en el mes de septiembre, y estas lluvias pues se van a ir presentando tanto en septiembre como en octubre, noviembre y diciembre, que es la temporada de lluvias, la segunda temporada de lluvias.
2: usted me dice que hay condiciones de niño, entonces estas lluvias van a ser normales, van a ser menores a lo esperado.
3: Regularmente cuando hay condiciones de niño en el Océano Pacífico, las lluvias disminuyen ostensiblemente. El ideal espera que disminuyan hasta en un 70%, pero eso hay que esperarlo, es decir, vamos a esperar a ver qué ocurre con estas lluvias y tomar las medidas correspondientes ya cuando termine la temporada de lluvias.
2: Bueno, recuerden que esta y más información acerca del estado del tiempo y el pronóstico para las próximas horas las encuentra en www.cbc.gov.co en el portal hidroclimatológico.
0: 7:16 minutos, 7:16, nos conectamos con Orlando Patiño para que nos hable entonces también de la otra triste noticia con la que amanece el periodismo de Cartago. De luto el periodismo de Cartago con la muerte repentina de William Patiño Ruiz. Orlando Patiño, ¿qué nos dice sobre esta información que tiene usted para contarnos?
4: Muy buenos días, Carlos, la mesa de trabajo, los oyentes y los seguidores. Lamentable esta noticia. Falleció el reconocido periodista cartagüeño William Patiño Ruiz, director de NBC Noticias. Con profundo pesar, se conoció en las últimas horas de este lunes el fallecimiento del reconocido periodista y director William Patiño Ruiz, uno de los comunicadores más queridos y de mayor trayectoria en la ciudad de Cartago y el norte del valle. De acuerdo con información conocida por este medio de comunicación, Patiño Ruiz falleció a causa de un problema de salud de tipo cardiovascular. William Patiño tuvo una larga y destacada carrera en los medios. Laboró durante muchos años en la emblemática emisora Ondas del Valle, donde brilló sobre todo en el ámbito deportivo, como relator y comentarista de grandes transmisiones de fútbol, especialmente de ciclismo. Allí se encontrará con Alberto Martínez Prader. Hizo parte de la recordada integración radial del Valle y también tuvo paso por la emisora Radio Robledo. En los últimos años se dedicó de lleno a su proyecto periodístico, el noticiero NBC Noticias, medio que estuvo durante mucho tiempo en el canal local CNC Cartago y posteriormente incursionó con gran éxito en las redes sociales, donde gozó de un buen número de seguidores por su estilo serio y cercano. Con su partida, el periodismo del norte del Valle del Cauca pierde una de sus voces más representativas. Desde este medio de comunicación expresamos nuestra más sentida solidaridad a su familia, amigos y los colegas, y a toda la audiencia de NBC Noticias. Paz en la tumba de William Patiño Ruiz. Para Café, Música y Noticias, les informó Orlando Patiño.
0: Gracias, Orlando. Justamente hoy que se celebra es el Día Mundial del Corazón y sucederle esta noticia y es un campanazo de alerta para todos nosotros. ¿Qué está pasando con tanta gente que está muriendo del corazón? Esta semana hablábamos también de un profesor, del abogado inclusive, pues que no se ha dicho de qué han muerto en el caso del abogado, pero todo indica que hay mucha muerte de infartos del corazón. Día del corazón, William Patiño, murió.
4: Carlos.
0: Y Orlando Patiño nos tiene un complemento de lo que es este día, Día Mundial del Corazón. Orlando, lo escuchamos.
4: Carlos, pues hay que ponerle mucho cuidado al corazón. Hoy se celebra el Día Mundial del Corazón. Las enfermedades cardiovasculares son la primera causa de muerte en el mundo. Los infartos de miocardio y los accidentes cerebrovasculares cobran más de 17 millones de vidas al año y se estima que la cifra ascenderá a 23 millones para el año 2030. Una gran proporción de estas muertes podría evitarse con una alimentación saludable que reduzca el consumo de sal, con ejercicio físico y evitando el consumo de tabaco, principales enfermedades que afectan el corazón. Existen muchas enfermedades o afecciones del corazón, aunque las más comunes son ataque al corazón o infarto al miocardio. Se caracterizan por el estrechamiento de los vasos sanguíneos encargados de llevar sangre al corazón. Enfermedades cerebrovasculares es causada por un sangrado intracerebral o por un coágulo de sangre depositado en el cerebro. Hipertensión es la presión arterial alta. Se trata de uno de los mayores riesgos de padecer un infarto. angina de pecho. Es un tipo de dolor de pecho provocado por la reducción del flujo sanguíneo al corazón. Arritmia, que es una alteración del ritmo cardíaco. Insuficiencia cardíaca, que sucede cuando el corazón no es capaz de bombear la sangre suficiente para cubrir las necesidades de todo el organismo. ¿Cómo cuidar tu corazón? La Organización Mundial de la Salud pretende convencer a las personas en todo el mundo de que se puede hacer un cambio positivo y cuidar tu corazón y el de tus seres queridos con un compromiso para nuestra salud. Eso todo a través de la responsabilidad en la alimentación y un buen ejercicio diario. Para Café, Música y Noticias les informó Orlando Patiño.

0: Gracias, Orlando. Son las 7 de la mañana, 22 minutos, 7:22. Otra información, vamos con también a compartirle lo que dicen los oyentes a esta hora. Buenos días, nos escriben desde el albergue de Anserma Nuevo. Dice, por aquí vamos a tratar de leerlo bien porque siempre hay unos errores de escritura. Aquí estamos con el avestruz, sí. Y dos o tres funcionarios fueron a llevarse los campus. Incluso se ganaron uno que el señor estaba trabajando y le sacaron las cosas sin permiso y se las dejaron afuera en el pozo. Ellos no tienen por qué hacer eso. Y teníamos que desalojar lo más pronto posible. ¿Para dónde nos vamos a ir, señores? Lo que nos busquen otro lugar. A mí me gustaría que esto lo sepa el señor presidente Abelardo de la Espriella. Estamos entre la espada y la pared. Ni rajan ni prestan el hacha estos funcionarios. El caso es que esta denuncia la entendemos entonces es que los quieren ya desalojar a las personas que están en el albergue. Ya después de 49 días, mañana serían 50 días del terremoto, esta es la situación de los que están, las personas que no tienen dónde ir, entre ellas está el conocido avestruz, que lo saludamos, a las personas que están en el albergue. No sabemos en total cuántas personas son, creo que nos había dicho que 8 personas que continúan allí en el albergue en Anserma Nuevo. Son las 7 de la mañana, 24 minutos. 7:24, noticias 8:40, por aquí está Diego también, está solicitando, Diego, uno de los oyentes, que no tiene colchón. Bueno, pero es la solicitud que se tiene de parte de algunos oyentes, si alguien tiene un colchón que le pueda facilitar a Diego, a ver, que entonces se reporte con este oyente. Son las 7 de la mañana, 24 minutos, 7:24.
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0: Las 7 de la mañana, 26 minutos, 7:26.
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0: 7 de la mañana, 26 minutos, un oyente con una denuncia. Buenos días, le escuchamos.
1: Buenos días.
0: Sí, le escuchamos.
1: Mira, que yo ayer abordé un taxi para el puesto de salud de Ciple. Y mira que se me quedaron las llaves en el taxi y yo he estado llamando allá a convocar y a cervicar. Y que no, que las llaves no las han encontrado. Y entonces yo creo que usted denuncie para ver si de pronto me la hacen llegar al centro de salud.
0: ¿Centro de salud de dónde? ¿De Ciprés?
1: Del Ciprés.
0: Bueno, el taxista que de pronto haya encontrado unas llaves. ¿Cómo son las llaves? ¿Cuántas unidades tiene?
1: Un llavero.
0: Un llavero. ¿Pero cómo es el llavero?
1: El llavero tiene 6 llaves.
0: Ah, bueno, 6.
1: Y una llave de bicicleta.
0: Bueno, ahí está entonces la petición. Muchas gracias al oyente.
1: Esto, yo abordé el taxi en la calle Quinta con carrera séptima.
0: Sí.
1: Aquí hasta en Cata. El Ciprés.
0: Hasta el Ciprés. Bueno, si el taxista nos escucha, ahí está la petición para que... A ver si puede llevar las llaves al centro de salud del Ciprés. Bueno, muchas gracias. 7 de la mañana, 28 minutos, 7:28, Rifa Ciudad Cartago. 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

0: 7:29 minutos, don Álvaro Hoyo, lo escuchamos. Buenos días, Álvaro Hoyos de Agasap.
1: Buenos días para todos los que nos escuchan y para la mesa de trabajo de Radio Robledo, reportando sintonía del sector rural. Y también esta es para invitar a las personas del sector urbano. Este fin de semana, el sábado, se llevará a cabo el mercado campesino. Recuerden que necesitamos el apoyo de las personas que nos puedan comprar. El mercado campesino empezará a las 8 de la mañana hasta las 2 de la tarde en la isleta. Entonces esperamos la visita y la compra de ustedes. Apóyenos para poder seguir progresando las personas del sector rural. Es una ayuda muy grande que nos hacen comprando nuestros productos. Allí los esperamos en la isleta el próximo sábado. Muchas gracias, Radio Robledo. Que tengan buen día.
0: Gracias, don Álvaro. Es que el próximo sábado ya estamos a octubre. Estamos inaugurando mes. El próximo sábado será 3 de octubre. Buenos días al oyente que nos envía la imagen.
2: Carlito, muy buenos días. De Confercho, aquí el Águila. Le mando unas foticos de del cafecito. Del
0: ¿cómo
2: Águila
0: está el café?
2: Hoy en el Día Internacional del Café.
0: Vea qué lindo. Café, café desde el Águila, esta tierra productiva. Otro oyente, buenos días.
3: Buenos días, Carlito, Naomi. ¿Cómo amanecieron? ¿Cómo están? Un poderoso saludo en el nombre de Jesucristo para todos los que trabajan allí en aquella preciosa emisora y para todos los oyentes.
0: Muchas gracias, muchas gracias.
3: La gente pregunta, ¿por qué no llueve? ¿Por qué llueve? Tantito Dios no lo... A Dios no lo... El hombre no Dios no lo puede tener contento de ninguna manera. Si llueve malo y si no llueve también, bueno, hay que darle gracias a Dios por todo. Mire qué misericordia tan grande la que tuvo él con el hombre que se estaban secando las cafeteras, todos los cultivos, y vea, gloria al Señor. Entonces debemos de ser agradecidos. Dios les bendiga.
0: Gracias. 7:32 minutos, 7:32.
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0: Son las 7:33, 7:33, café, música y noticias. En horas de la mañana de ayer lunes se registró un operativo policial en el barrio El Samán, luego de reportarse el hurto de una motocicleta en este sector. De acuerdo con las informaciones preliminares, grabaciones de circuitos de seguridad habrían facilitado la identificación y el seguimiento del hombre implicado. Esto permitió una oportuna movilización por parte de las unidades del cuadrante, logrando interceptarlo poco rato después a este hombre, que quedó a disposición de las autoridades competentes, entidad que asumirá los actos urgentes para esclarecer lo ocurrido y determinar su situación judicial. La información permanece en desarrollo a la espera de un reporte definitivo. 7:34, vamos con Orlando Patiño, porque hay otra noticia que es la noticia del mono Harris, el hombre más buscado en el eje cafetero, y lo buscan, hay una millonaria recompensa. A ver, Orlando Patiño, ¿qué nos puede decir nuevamente? Noticia es noticia, el mono Harris. Le escuchamos, Orlando Patiño.
1: Pues, Carlos, sí, señor, en la Virginia avanza un operativo para ubicar a alias Mono Harris. Mono Harris, dicen, es la descendencia del mal y se ofrecen hasta 50 millones de pesos por su paradero. Él es uno de los hombres con mayor peso dentro de una estructura criminal que tendría presencia en ese municipio. Las acciones también se extienden hacia Balboa, Belalcázar, San José, Viterbo y Pereira, mientras se mantienen labores de búsqueda también en Medellín. Al parecer, para intentar pasar desapercibido, Mono Harris se habría rapado el cabello y cambiado su apariencia. Sin embargo, los investigadores ya tendrían identificada esa nueva imagen y trabajan con ella para seguirle el rastro. Sobre el señalado, pesan investigaciones por desaparición forzosa, homicidio, tráfico, fabricación y porte de armas y tráfico de drogas. Además, ha sido capturado en varias oportunidades por la Policía Metropolitana de Pereira, pero según lo señalado después de las audiencias, habría recuperado su libertad. La búsqueda continúa por información que permita establecer dónde se encuentra y facilitar así su captura. Se mantiene una recompensa de hasta 50 millones de pesos para quien dé información veraz. Para Café, Música y Noticias les informó Orlando Patiño.
0: Gracias, Orlando. Saludamos a toda la audiencia que en este momento nos escucha. Desde Pereira hay un oyente que la saludamos. Muy buenos días.
2: Buenos días. Habla Blanca, la dulce.
0: Blanca, ¿de dónde nos llama?
2: Que el Señor lo bendiga.
0: ¿En qué es
2: un saludo para todos desde la mesa de trabajo.
0: Sí.
2: Para saludar a la señora Ternura.
0: Doña Ternura.
2: Sí, toda la familia Bando Mejía en el cofre. Y para decirles que el Señor Jesucristo es muy lindo, porque deja a los sabios avergonzados.
0: Sí.
2: Porque siempre decían que este verano iba a ir hasta el año entrante, que no iba a caer una gota de agua. Pero Dios demuestra su poder, porque el hombre no sabe lo que va a suceder. En cambio, Dios a nadie lo puede, nadie lo puede cuestionar. Él hace lo que quiere, Él hace todo a su manera, y quien le dice que no lo haga. Nadie se lo puede impedir. Que el Señor les bendiga y los proteja.
0: Cuéntenos
2: programa,
0: ¿sí?
2: Este programa me gusta mucho porque los mantiene muy informados de todo. Que el Señor los bendiga, los guarde y los proteja a todos, a todos.
0: Muchas gracias. ¿Usted se llama, cómo se hace llamar? ¿Marta?
2: Blanca la dulce.
0: ¿Blanca qué?
2: Blanca la dulce.
0: Blanca la Dulce, pero vea qué nombre tan bonito. Blanca la Dulce, ¿y está en qué parte de Pereira, Blanquita?
2: Sí, señor.
0: ¿Está desde qué barrio nos llama de Pereira? ¿O qué sector?
2: De un lugar de Pereira.
0: De un lugar de Pereira. Blanquita, que tenga un excelente día. Muchas gracias.
2: Gracias, gracias. Que el Señor los bendiga a todos, a todos. Les deseo un feliz día.
0: Así es. Lo que Blanquita también nos ha dicho, mire que se rompió pues las amenazas, y es que con el clima se especula, con el clima y sobre, es en todo el mundo, se especula, se dice, va a haber un verano intenso, van a haber lluvias intensas y eso finalmente influye también en la bolsa de valores, porque con base a la explicación científica del clima, entonces se mueven también los precios de los productos a nivel internacional. ¿Que va a haber una helada en Brasil? Sube el café. Bueno, pero se pronostica. Muchas veces, a veces no ocurre y a veces, muchas veces también sí ocurre. Entonces, por eso lo del clima. A veces explican, dan una explicación científica, pero la verdad es que también desconocemos mucho de los patrones que puedan ocurrir con nuestra geografía. A 7:39 minutos, 7:39, lo que sí les podemos decir, lo que sí estamos conscientes es que la Tierra nos habla, porque el hombre también está abusando de todos los servicios que nos da la Tierra. La Tierra nos alimenta, nos protege, pero también cuando se abusa de ella, ella ya no puede hacer mucho por nosotros. 7:39, ¿qué nos dicen los oyentes? Buenos días, los escuchamos.
3: Buenos días, ¿cómo amanecieron, Carlitos? Usted, las muchachas que lo acompañan.
4: Vamos con los random mapiños.
3: Toda la mesa de trabajo, Carlitos. Vea que decía la gente que no iba a haber cafecito y sí iba a haber cafecito, Carlitos, porque vea el tiempo como está de bonito, bendito el Señor. Gracias al Todopoderoso. Una cosa dice el hombre, pero Dios dice otra. Gracias al Todopoderoso, Carlitos. Bueno, les hablo desde aquí, el Cobre Águila.
0: Muchas gracias. Ya vemos unas fotografías hermosas de café en este Día Internacional del Café. 7:40, 7:40. 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

0: los secretos propios de...
1: Muy buenos días, qué bueno conectar con ustedes este martes en La Hoja Verde al Natural, desde la avenida Simón Bolívar. Doctor Daniel Gómez, especialista en homeopatía, experto en el dolor y salud digestiva, hoy le tengo una pregunta directa que nos hacen mucho en la calle. ¿Por qué cuando nos duelen las articulaciones sentimos que perdemos la libertad? Bienvenido, doctor.
2: Qué buena pregunta. Buenos días para todos. Mire, la respuesta es simple. Porque el paso del tiempo impacta directamente en las articulaciones de soporte, como las rodillas y la columna. Perder la capacidad de caminar sin molestias afecta nuestra independencia. Pero le pregunto yo a usted y a los oyentes, ¿aceptar que envejecemos significa resignarse a vivir con dolor? Por supuesto que no. Por eso siempre explicamos que Artrone es más que una simple solución temporal, es devolverle al cuerpo la posibilidad de valerse por sí mismo.
1: Claro, doctor, es que ahí está la clave. Entender que no estamos comprando un remedio cualquiera, sino recuperando la autonomía en el día a día. Porque la frustración en el barrio es mucha cuando la gente toma pócimas sin sustento y el desgaste sigue avanzando. Escuchemos el caso de don Carlos Julio, habitante del sector de Frailes aquí en Dos Quebradas. Buenos días, doctor. Yo ya no podía ni bajar las escalas de mi casa por el dolor tan agudo en las rodillas. Sentía que me crujían y me daba miedo caerme. Pasé mucho tiempo probando remedios caseros que me recomendaban, pero el desgaste seguía avanzando. Entendí que debía tomar una decisión seria. Empecé el tratamiento con Artrone y el cambio fue notable. La inflamación cedió, mis rodillas volvieron a darme firmeza y recuperé la confianza para caminar libremente. 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
2: 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Cuidar la movilidad es un acto de respeto hacia la vida. Por eso cerremos este martes con una promesa del Salmo 92, versículo 14. Aún en la vejez fructificarán, estarán vigorosos y verdes. Con el cuidado adecuado, los años no tienen por qué significar dolor.

0: Las 7:46, 7:46. Volar desde Pereira está saliendo caro. Usuarios denuncian altas tarifas tras el terremoto. Usuarios que buscan viajar desde Pereira hacia otras ciudades, especialmente Bogotá, han comenzado a cuestionar los precios que aparecen actualmente en algunas plataformas de venta de tiquetes. Oiga, al parecer, entre las tarifas reportadas aparece el vuelo Pereira-Bogotá. Pereira-Bogotá, 847.895 pesos, mientras que el trayecto de regreso figura en 527.355. Estos valores han generado inquietud entre viajeros que deben utilizar esta ruta. La situación se presenta mientras el Aeropuerto Internacional Matecaña continúa recuperando su operación después de las afectaciones ocasionadas por el terremoto. Durante la emergencia, las aerolíneas anunciaron medidas para establecer topes en algunas tarifas y facilitar la movilidad de los pasajeros. Eso también está perjudicando que el eje cafetero reciba turistas en esta temporada de la recepción escolar que empezará el lunes que viene. 7:47, 7:47. Orlando Patiño nos tiene también noticias sobre el Cairo, porque hay talleres de autoconstrucción. El bareque le están enseñando a la gente para que el municipio del Cairo conserve este título que le han dado internacional de paisaje cultural cafetero allí en el Cairo. A ver, lo escuchamos. Orlando Patiño con esta noticia.
1: Pues Carlos, continúa en el municipio del Cairo realizándose en talleres de autoconstrucción en bareque prefabricadas. Se realizó este pasado sábado y domingo. Fue el Cairo escenario del taller de autoconstrucción con bareque prefabricado, desarrollado en el marco del proceso de restauración y reconstrucción de ese municipio. El objetivo fue demostrar alternativas constructivas basadas en la autoconstrucción y en la conservación patrimonial, promoviendo el bareque como alternativa frente a los sistemas convencionales de ladrillo y cemento, buscando así preservar las cualidades arquitectónicas del Cairo y reivindicar la memoria colectiva de sus sistemas constructivos tradicionales. El ejercicio tomó la práctica como herramienta pedagógica para la fabricación de 3 paneles modulares, cada uno revestido con material distinto. El primero en esterilla, con posibilidades de revestirse en cemento o tierra. El segundo con malla venada. Y el tercero con sistema tendinoso. Estas alternativas hacen parte de un catálogo de opciones versátiles que se adaptan a las posibilidades económicas de cada familia, ampliando el panorama para quienes adelantan procesos de autónomos de restauración en ese municipio. El taller contó con la participación de 40 personas de la comunidad, repartidas entre el área rural y el área urbana, con el acompañamiento de la Fundación Tejas para mi Pueblo, la Alcaldía Serranagua y otros colaboradores anónimos. Esta actividad marca el inicio de un proyecto que busca promover procesos de restauración y reconstrucción en el municipio del Cairo frente al terremoto del pasado 10 de agosto. Para Café, Música y Noticias les informó Orlando Patiño. Buen día para todos. 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
0: Siete de la mañana con 50 minutos, 7:50. Le damos los muy buenos días a Héctor Hernán, hombre de luto, el periodismo cartagüeño. Héctor, le escuchamos. Buenos días.
2: Carlos, el saludo hoy es con esos buenos días para la mesa, para los oyentes, pero pues extrañado y un poco apesadumbrado por la desaparición temprana y repentina del periodista William Patiño Ruiz. Y causa pesar, causa algo de extrañeza, Carlos, porque es que yo cuando salía desde mi adolescencia, oía el combo deportivo de Caracol de la emisora Ondas del Valle, por allá a finales de la década de los 70. Ya luego, a mediados de los 80, don Cristóbal de los Ríos crea la cadena Integración Radial del Valle y allí se formó los comandantes del deporte. Y desde hace, creo que 40 años, escuchaba a William Patiño Ruiz, tenía una sección en ese programa deportivo que presentaba también el desaparecido periodista Javier Humberto Jiménez. Y ahora William Patiño habla de ciclismo en su sección Pedalazo por Pedalazo. Allí siguió en los medios, luego pasó a la parte público-política y actividades sociales que tenían que ver con Cartago y la región. Actualmente se desempeñaba, creo que llevaba más de 10 años en ese oficio, como director de NBC Noticias. Usted ayer, Carlos, cuando hablaba de la muerte del abogado Toby Torres, citó un libro de el abogado y escritor periodista antioqueño Héctor Abad Facio Lince, El Olvido que Seremos. Ese libro es un homenaje a su padre, que fue asesinado en Medellín en 1987 por el cartel de Medellín. El doctor Héctor Abad Gómez era un médico, profesor universitario y activista de derechos humanos. El título de ese libro y la frase que usted pronunció ayer, Carlos, proviene de un verso del poema de Jorge Luis Borges, Ya somos el olvido que seremos, que el doctor Héctor Abad Gómez llevaba escrito en un papel en su bolsillo el día que lo mataron. Este texto es una novela biográfica que describe la infancia del autor, de Héctor Abad Facio Lince, la profunda admiración hacia su padre y el ambiente de cariño que éste creó en su hogar. Y Carlos, revisando redes y lo que uno siente, es un ambiente de cariño que fue lo que dejó en su paso por los medios locales de comunicación el periodista William Patiño Ruiz. Por eso es tan causa tanta extrañeza y tan sentida su desaparición. Yo creo que William no era un hombre joven, no creo que fuese mayor de 65 años. La semana pasada lo encontré por la carrera cuarta a pie, no llevaba su trípode, sus elementos para la reportería que hacía con frecuencia. Ahí lo saludé, Héctor, ¿cómo estás? ¿Qué más, William? Pero lo vi bien, entonces causa esa extrañeza, Carlos, porque es que yo crecí escuchando el programa deportivo de Ondas del Valle, y como usted dice, él incursionó en varios medios locales. Y preocupante ese tema porque, revise, Carlos, estamos arriba de 50 personas más o menos que han fallecido este año en Cartago por infarto, y muchos conocidos en el tema social en Cartago. William Patiño, el docente de la institución educativa Alfonso López Marejo, el abogado Tobías Torres. Hace poco, creo que fue 2 meses, 3 meses, falleció el veedor público Alfonso Gómez Obonaga, que también fue un infarto. Entonces, de pronto nos estamos excediendo en la alimentación, la vida sedentaria, los niveles de estrés altos. Y esa vida sedentaria que no nos permite hacer un ejercicio con regularidad, pues hace que se vengan los problemas cardiovasculares y cerebrovasculares, como decía en su informe Orlando Patiño. Pero, Carlos, sí es triste. Es una pérdida grande para el periodismo local y para la ciudad, porque William Patiño es un hombre que le prestó muchos servicios a la ciudad. Y a mí me decía Otoniel Sánchez hace varios años que si alguien luchó por darle una identidad al círculo de periodistas de Cartago, incluso allí se granjeó adversarios que prácticamente lo hicieron a un lado, fue William Patiño Ruiz. Porque es que qué egoísmos y qué adversidad se encuentra en los periodistas de Cartago. Yo no hago parte del círculo porque yo digo que yo no soy periodista, yo no he ido a una universidad y no llevo 20 o 30 años en los medios para decir que siquiera de forma empírica tengo esa formación. No, llevo unos cuantos añitos aquí que me dan la oportunidad en algunos medios. Hoy me lo da Noticias 840 de Robledo 840, cosa que agradezco y aprovecho. Pero triste, Carlos, triste la aparición de William Patiño Ruiz, un hombre que empezó porque fue su pasión, manejaba el deporte del ciclismo. Incluso por esa época, Carlos, pensé que íbamos a ver en medios nacionales, en transmisiones de Vueltas a Colombia, Clásicos RCN, a William Patiño Ruiz, quien falleció en la tarde-noche de ayer.
0: Un hombre bastante preparado y conocedor de todos los temas, cualquier tema que de noticia que fuera, William lo destacaba muy bien y también investigaba además la noticia, que eso es algo que queda pocos aquí en la ciudad, en la región, ¿no? El periodismo investigativo que también ejercía William Patiño. Recuerdo yo en la emisora, en esta emisora, con los programas deportivos también y por supuesto también con César Vallejo Restrepo, que hacían las noticias. César,
2: Carlos, como se él cubría últimamente desde que creó el medio NBC Noticias,
0: sí,
2: la parte sociopolítica, pues era de los pocos periodistas locales que a la hora de la reportería y las entrevistas a concejales, alcaldes, exalcaldes, funcionarios, era pulsante en sus preguntas, en sus cuestionamientos.
0: Sí, señor.
2: A pesar de que estaba vinculado a una casa política como CEPIS del alcalde, exalcalde Germán González Osorio, porque William Patiño llegó a ser concejal, fue secretario de actas del Consejo Municipal. Pero para su medio informativo de NBC Noticias, cuando hacía las entrevistas en su oficio de reportero, pues era con acritud, preguntaba, sin ser grosero, sin ser pedante, pero preguntaba con objetividad. Por eso le digo que pierde el periodismo de Cartago a una persona que nos llamaba la atención, sí, y que era daba gusto por momentos escucharlo.
0: Bueno, nuestro abrazo solidario también a su hermano Juan Carlos Patiño, que también ha estado vinculado con el periodismo deportivo, ¿no?
2: Para el profesor Juan Carlos Patiño, él es licenciado en Educación Física de la Universidad Central del Valle de Tuluá. Y que, claro, también porque practicó el ciclismo, se desempeña muy bien en los comentarios del ciclismo y de los demás deportes.
0: Sí.
2: Al fin y al cabo es un profesional del deporte, entonces conoce la parte técnica, la parte física y la parte motivacional de los diferentes deportes. Para el profesor Juan Carlos Patiño, para sus hermanos, para la esposa de William y sus hijos, también nuestro abrazo de solidaridad. Carlos, ¿tiene conocimiento dónde se va a hacer la velación y las exequias?
0: Bueno, todavía no han publicado, pero estaremos pendientes para compartirlo con los oyentes. William Patiño.
2: Porque es nuestro deseo y nuestro deber, Carlos, acompañar a este hombre de los medios locales.
0: Sí, señor.
2: Que ojalá encuentre el descanso eterno, que el Todopoderoso lo acoja en su reino, y gracias a William por todo lo que hizo en favor de la comunidad cartagüeña y específicamente del deporte.
0: Así es, Cartago de luto, nuestra región, por el fallecimiento de William Patiño Ruiz. Hay otro William Patiño, que era William Patiño Tovar, que también estaba vinculado como poco al periodismo, ¿no?
2: Fue muy vinculado. Don William Patiño Tovar es un empresario, es un contador público, fue muy vinculado a la radiorevista Aires de mi Tierra, que
0: sí,
2: dirigía el desaparecido periodista Daniel Alfonso Benítez. Era uno de los colaboradores fuertes de este espacio de opinión, que estuvo por muchos años allí en la antigua Radio Robledo, hoy Robledo 840.
0: Que es diferente, William Patiño Tovar a William Patiño Ruiz, que además los confundían mucho por el nombre. Uno no sabía cuál era, bueno, a quién se refería. Entonces, por eso se recalcó más en los dos apellidos. William Patiño Ruiz es el que la persona a la que nos estamos refiriendo. 7 de la
2: pero
0: mañana.
2: Sí, diferenciaban Carlos era en la voz.
0: Ah, sí,
2: porque
0: claro.
2: Esa voz gruesa, esa voz de William Patiño es difícil de encontrar. Entonces,
0: sí,
2: a la hora de emitir un concepto cada uno en sus espacios, en los diferentes medios de comunicación, ustedes diferenciaban a William Patiño Tovar de William Patiño Ruiz, el hombre que falleció ayer en Cartago.
0: Así es, Héctor. Bueno, 8 en punto, 8 de la mañana. Héctor, usted escuchó ahora la queja de uno de los damnificados en Anserma Nuevo, donde está denunciando que ya los quieren sacar de este albergue que llevan allí. ¿Cuántos días? Yo creo que estamos cerca de los 60 días de el terremoto, Willy. Héctor.
2: Carlos, sí, ya mire, prácticamente está terminando el mes de septiembre, eso fue el 10 de agosto.
0: Son 20 de agosto.
2: De 21 días del mes de agosto al 31, y aquí llevamos 29. Carlos, 60 días completicos estamos cumpliendo hoy.
0: 60
2: Pero
0: días.
2: Pero creo,
0: sí,
2: Carlos, que no sé si se tomaron la autonomía los funcionarios que esbozan o expresan en la denuncia, fueron allá a tratar de desalojar, incluso que se llevaron un camping, es lo que dicen las personas que están allí. No sabe lo que le puede venir pierna arriba al alcalde Lubín Ramírez. Es que no dimensionan que qué tal que en estos momentos esa noticia trascienda a medios regionales, aparezca por aquí el diputado Esteban Oliveros, aparezca Duvalier Sánchez, Alfredo Mondragón, que son dirigentes políticos, congresistas de la centro izquierda, y armen el escándalo enrostrándole a Abelardo de la Estrella la Patria Milagro y dándole con el balde a Dilian Francisca Toro Torre. Ahora, me extraña mucho más, porque ayer en medios locales vi un informe donde manifestaba el alcalde Luis Ramírez de Ansermanuevo que ningún ansermense se iba a quedar sin la recuperación de su vivienda.
0: Ah, sí, por aquí
2: entonces
0: estamos.
2: Es un contrasentido, porque ese informe fue del periodista Alberto Guarín, que usted sabe que él frecuenta los diferentes municipios del norte del Valle y que ha cobrado relevancia y ha ganado espacio en medios Alberto Guarín. Y es un hombre serio a la hora de los informes y las publicaciones. Entonces ese contrasentido que mientras salía este comunicado generando expectativa favorable para el alcalde Luis Ramírez, funcionarios hayan ido allí a atropellar a esas personas que están primero incómodas porque es que están por fuera de su casa, están durmiendo en una carpa que es un iglú y esa carpa es para dos personas. Es más, uno de ellos me envió una foto esta semana que parece ser que un zancudo o algo lo picó y está en un tratamiento allí en el hospital local donde dice que lo están atendiendo de forma muy favorable y que se ha mejorado. Entonces ahí yo pienso que nadie le ha dicho al alcalde si es que estas personas están haciendo eso a título personal y cuál es el objetivo, cuál es el interés, porque lo pueden meter en un problema gravísimo si aquí aparecen medios regionales, nacionales, y se venga a la izquierda a darle con todo a Abelardo de la Estrella y decirle ¿dónde está la Patria Milagro? A Dilian Francisca Toro Torres, que hace 8 días estuvo en Ansermanuevo. Y allí logró el aplauso y meterse en el corazón de un poco de personas de esta región. Entonces hoy viene un atropello porque es que ahí está la denuncia. ¿Y cuál es el afán? ¿Cuál es la incomodidad que le genera al municipio o a la alcaldía o a qué dependencia de Ansermanuevo esas personas allí en el albergue para desplazarlos así de forma arbitraria? Ahí pueden venir hasta denuncias penales, porque es que yo miro, ahora le voy a hablar de un tema de las bondades, Carlos, triste, o hay un contrasentido, hay una bondad inmensa para Cartago del terremoto.
0: Sí.
2: Inmensa, aquí no fuimos tan perjudicados, pero se le apareció la Virgen a Juan David Piedradita, pero ahora continúo con el tema. Sí, hay que mirar qué está pasando en Ansermanuevo, por qué este atropello, por qué quererlo sacar a la brava. El municipio, la administración, en cabeza del alcalde Luis Ramírez, a estas personas tiene que garantizarles un sitio a donde los va a llevar. Les habían manifestado la semana pasada o hace 15 días que los iban a pasar allí a la parte baja de la gradería occidental del estadio que está allá a 15, 20 metros de la caseta del centro recreacional, del parque recreacional. Entonces eso lo debe garantizar por norma y por ley la alcaldía de Ansermanuevo. No sé qué está pasando, cuál es el interés. ¿Será que es que ese kiosco lo alquilan para eventos? Entonces hay algún funcionario, algún cercano al alcalde que se ve perjudicado y entonces le está dejando de entrar una platica. Qué bueno, señor alcalde, que usted se ponga serio con esto. O su asesor, el magíster Fernando Escobar Arroyave. Que se pongan serios y miren qué es lo que está pasando, porque yo pienso que ustedes no han dimensionado, o si no saben, empiecen a pensar que esto se puede complicar, porque un escándalo del orden departamental

0: personas las trasladen a otro espacio donde estén, por lo menos, si no más cómodamente, igual a como están allí en el kiosco del Parque Recreacional de Germán Nuevo. Carlos, otro tema por una noticia que usted ha radiado ahora. ¿Le da el Aeropuerto Internacional Matecaña y las aerolíneas por los altos costos de los pasajes hacia Bogotá, desde Pereira, desde Bogotá hacia Pereira, al aeropuerto de Cartago? Ahí sí es la administración municipal la que tiene que aprovechar el papayazo. De 300,000 pesos los pasajes Pereira a Bogotá pasaron a 1,400,000.
1: ¿Cómo le parece?
0: Entonces, ¿por qué si aquí hasta hace unos 3-4 años habían unas aerolíneas low cost? Low cost en inglés quiere decir de bajo costo, y prestaban ese servicio, y eran unas avionetas bimotor, o sea, de dos motores, que llevaban entre 15 y 20 pasajeros y nunca hubo un percance. Entonces, si eso se activara en una o dos semanas en Cartago, ojalá mañana, no sé si los trámites se puedan y la administración pueda, o algún ente de lo público en Cartago, traer una aerolínea que preste temporalmente este servicio. Creo que teníamos mucho flujo de pasajeros en el aeropuerto Santa Ana de Cartago, desde Cartago hacia Bogotá, Bogotá, Cartago.
1: Claro.
0: Porque es que la diferencia, Carlos, son 1,100,000 pesos. Usted se viene en un taxi de Pereira a Cartago y creo que vale 200,000 pesos. Sigue ganando plata. Y hay muchos medios de transporte, pero normalmente la persona que va a viajar a Bogotá para regresarse el mismo día tiene su carro particular. Entonces, si no invertir 50,000 pesos en gasolina y 40,000 pesos en dos peajes, ida y vuelta, y sigue ganando plata. Entonces hay que aprovechar ese papayazo. Yo voy a tratar de comunicarme ahora con algún funcionario cercano al alcalde Juan David Piedraíta, o le escribo a su WhatsApp para que explore esa posibilidad. Y hay que aprovecharla, porque tendremos flujo de pasajeros, que son muchos, Carlos, muchos, no solo de Pereira, sino de todo el eje cafetero, no, pues, y
1: todo
0: el norte del valle,
1: todo el norte del valle utiliza el aeropuerto, claro,
0: para viajar a la ciudad de Bogotá.
1: Es que es impresionante el valor que están cobrando por la ruta Pereira-Bogotá. En cambio, la de regreso, pues si uno lo va a comprar así de carrerón, ahí sí está por encima de los 500,000 pesos, ¿no? También es costoso.
0: Es costoso, Carlos, pero yo pienso que se están aprovechando de una necesidad.
1: Sí.
0: La alta demanda. Porque es que las cosas valen es cuando se venden mucho, cuando no las hay.
1: Sí.
0: Cuando yo trabajaba en la costa atlántica, Carlos, hace unos 20, 24 años, yo llevaba aires acondicionados de esos mini splits de Cartago que me costaban a 600,000 pesos. Y llegaba allí a Ciénaga de Oro, a Montería, y allá las camionetas se me arrimaban, Carlos, y me estaba ganando 300,000, 400,000 pesos en un aire acondicionado de esos, nuevo. Sí. No tenía necesidad de instalarlo porque el que lo compraba pues se encargaba de eso. Pero es por la demanda, por las altas temperaturas en la costa atlántica, lo que está pasando ahora. Aprovechan, porque debe ser mucha la demanda de pasajes de Pereira a Bogotá. Entonces, claro, incrementan los costos, pero los incrementaron de 300,000 pesos a 1,400 en más de un 300%.
1: Pero, bueno, yo aquí me acabo de meter como que hubiera comprado un vuelo, ¿cierto? La noticia dice que los vuelos están con un valor Pereira-Bogotá de 847,895. Y el de regreso sí vale 527,355. Pero también hay vuelos económicos. Pues aquí doy aquí clic para viajar. A ver, voy a colocar hoy que sea no más ida, solo ida. El día que sea, bueno, aquí lo vamos a poner la fecha, que sea hoy. Listo. Aquí me aparecen por la TAN. Bueno, me aparece un precio de 295. 295,000. Hay otros de 511,000. Bueno, eso varía. Entonces, no sé esta noticia a qué se refiere con estas tarifas.
0: Carlos, ¿a usted le ha pasado que de pronto tenga que comprar un pasaje en un terminal terrestre un 24 de diciembre, un 31 de diciembre a las 7, 8, 9 de la noche?
1: Sí.
0: A mí me ha pasado, me pasó en el terminal de Cali, me pasó en el terminal de Bogotá comprando pasaje para Cartago.
1: Aquí
0: no,
1: sí.
0: No señor, no hay, ya para mañana. Entonces usted se angustia con ese afán de...

0: llegar a su casa y a su ciudad natal,
1: sí,
0: o donde usted se desempeña, a su destino final. Pero luego lo llama un tipo por allá aparte y le dice, venga, el pasaje sí lo hay, yo lo tengo, pero no vale 100,000, vale 300,000. Entonces hay una forma ahí, Carlos, de abusar del usuario.
1: Mire, no que aquí encuentre
0: lo que esté pasando en este momento con esos pasajes aéreos Pereira a Bogotá.
1: Vea, aquí sí me aparece
0: la demanda los... por ese incremento que desde cualquier punto de vista es un abuso.
1: Vea, los que están baratos es con escala en Medellín. Imagínese uno tener que y si tiene que venir de afán, ahí queda jodido, porque ofrecen pasajes, la sola venida de Pereira o la mera ida de Pereira a Bogotá le vale, consigue uno por 436,540, pero yendo a Medellín, haciendo una parada en Medellín, no es un vuelo directo.
0: Hay que dar el certificado, Carlos, que se incrementa el costo, es por por la excesiva demanda Pereira a Bogotá. Porque
1: claro,
0: mire, en el tránsito con escala en Medellín, debe ser ahí en el aeropuerto Olaya, porque esos vuelos domésticos hacen escala, es en el Olaya, no en el José María Córdoba, que queda en Guarne.
1: Sí.
0: Queda demostrado que es muy alto entonces el flujo o la demanda de pasajes Bogotá-Pereira, y por eso las empresas y las autoridades,
1: sí,
0: tanto del aeropuerto Matecaña como las autoridades públicas que tienen que controlar esto del transporte aéreo, pues dejan caer en ese abuso y en ese exceso para el usuario. Pero repito, insisto, qué bueno fuera que el gobierno municipal pensara de nuevo en darle viabilidad a aerolíneas de bajo costo y que las haya aquí en la región para operar desde Cartago a la ciudad de Bogotá.
1: Y todos los vuelos, no hay vuelos directos a Bogotá prácticamente, estamos viendo todos los vuelos es a Medellín. Todos los vuelos, y vemos aquí inclusive una que es de la TAM, que dice Pereira a Bogotá, por Medellín, dos paradas, el precio es de 953,360 pesos. Sí están muy altos los valores, Héctor, esta información que nos han compartido. Héctor, estará aquí el punto DIAN en punto móvil de la DIAN en Cartago, ¿no? Este 30 mañana.
0: ¿Para cuándo? ¿Para hoy?
1: Para mañana. Mañana 30 de septiembre.
0: Todos nuestros oyentes, los que tengan que hacer algún tipo de gestión en la DIAN, que son muchos.
1: Sí.
0: Mire, uno como ciudadano del común a veces necesita el registro único tributario. Y eso es sencillo. Como desapareció la oficina de la DIAN en Cartago, entonces a veces tocaba ir a Pereira, otras Tuluá. Entonces con ese punto que va a estar temporalmente en la ciudad, ahí pasa usted la información. ¿Cuáles son las bondades y beneficios que van a ofrecer por el tiempo que están en Cartago ese punto de la DIAN, Carlos?
1: Dice inscripción al RUT por primera vez, los que no se han inscrito, la actualización de los datos del RUT también, orientación tributaria general para el cumplimiento de trámites formales. Se sugiere a los asistentes llevar su documento de identidad original para agilizar los procesos de atención. Esto será en el Club del Río mañana desde las 8:30 hasta las 4 de la tarde. Tenemos un oyente.
0: Entonces, aprovechar los oyentes que necesiten alguna gestión ante la División de Impuestos y Aduanas Nacionales aquí en la ciudad de Cartago. ¿Dónde es el sitio donde va a estar el puesto, Carlos?
1: Club del Río en Cartago, mañana.
0: Ahí muy cerca, unas 3 cuadras del Parque de Bolívar. Entonces, aprovechar este día.
1: Bueno, tenemos un oyente.
0: Le decía a Carlos que se le apareció la Virgen al alcalde Juan David Piedrahita.
1: Ah, sí, cuéntame.
0: Cartago llevaba más de 4 años luchando para que la CBC, la Corporación Autónoma Regional del Valle del Cauca, aprobara el nuevo plan de ordenamiento territorial, que le da crecimiento a la ciudad o expande la zona urbana especialmente hacia el occidente. O sea, hacia el sector de Santa María, Terrazas del Llano, Pinares, Laureles, Argos, Limonar. Eso estaba frenado en Cali porque la tramitología lo impedía. Por eso decía que las bondades para Cartago del terremoto, pues es pedido del gobierno nacional, el presidente de la República, a través del Ministerio de Vivienda, Ciudad y Territorio, el decreto legislativo 1422 del 2026 del 17 de septiembre.
1: Uy, qué bien.
0: Ya está firmado, aprobado por los 18 ministros. Dice, por el cual se adoptan medidas extraordinarias en materia de vivienda, hábitat y ordenamiento territorial en el marco del estado de emergencia económica, social y ecológica declarado mediante el decreto 1261 del 2026, adicionado por el decreto 1348 del 2026 con ocasión del sismo ocurrido el 10 de agosto del 2026 y su réplica. O sea que le da las facultades la presidencia a través de este decreto a los alcaldes para que entre en funcionamiento o por lo menos le presenten a los consejos municipales el plan de ordenamiento territorial que va a ser aprobado. Decíamos la semana pasada, antes de las atípicas, que Juan David Piedrahíta, con la renuncia de Yanel Quintero y Óscar Morillo, quedaba con 17, el 100% de sus concejales. O sea que no va a tener problema este proyecto de que presenten a través de este decreto el 1422 del 2026 al Consejo Municipal. El Consejo Municipal entra a seccionar de nuevo a su cuarto periodo ordinario de sesiones el 1 de noviembre. Y ese decreto 1422 del 17 de septiembre, que es un documento de 35 páginas, pues le da esas facultades, autoriza a Juan David Piedrahíta a presentarle ese proyecto al Consejo. Por eso digo que se le aparece la Virgen. Se quita la CBC de encima, que es un monstruo burocrático de muchos tentáculos, que por X o Y razón diminuta paralizaban el aprobar este proyecto y traerlo a Cartago para presentárselo al Consejo. Entonces no tiene problema, lo van a presentar, me imagino que ellos inician el 1 de noviembre, o sea, pasado mañana. Igual, dentro de un mes y dos días corrijo y presento excusas. Y creo que al segundo o tercer día, pues el alcalde, el ejecutivo, le va a presentar al Consejo, al Legislativo, este proyecto que sería aprobado, Carlos, creo que sin mucho inconveniente, en 4 o 5 días. Por esa razón, porque es que no hay voces disientes en la oposición como eran Óscar Morillo y como es Yanel Quintero. A nosotros nos hacen creer que Diego Candela está en la oposición. Mentira. Porque no puede estar en oposición un hombre que tiene 6 cargos en la administración municipal. ¿Quién los autoriza? Juan David Piedrahíta. Y en política hay una norma, una constante, que es tácita, no es expresa. No le voy a dar a mis enemigos o al que me hace la vida imposible porque no lo voy a fortalecer. Y eso lo discutía yo aquí en el Parque Mariscal la noche que me abordó Yanel Quintero y luego llegó Óscar Morillo. Y ellos garantizaban que Diego Candela estaba con ellos. Entonces, desde mi óptica y desde mi percepción saco esa conclusión. Diego Efrén Candela, concejal del MAI, tiene un puesto de venta de bebidas al interior del Parque de Zaragoza que no tiene permiso. ¿Quién lo autoriza? ¿El alcalde? ¿O quién dice levántelo? El alcalde. Esa fue una denuncia que hizo el concejal liberal Víctor Pineda. Entonces ahí queda demostrado a las claras que Diego Efrén Candela está en el grupo del oficialismo. Entonces no va a tener problema Juan David Piedrahíta. Ese documento de 35 páginas del decreto 1422 dice en sus partes finales, decreta, artículo primero, objeto. El presente decreto tiene por objeto adoptar medidas legislativas, excepcionales y transitorias en materia de vivienda, hábitat y ordenamiento territorial con el fin de conjurar la crisis y evitar la extensión de los efectos del sismo del 10 de agosto del 2026. Artículo 2. Ámbito de aplicación y acreditación de la afectación. Las medidas previstas en este decreto se aplicarán exclusivamente en los departamentos comprendidos en el ámbito territorial establecido en el artículo primero del decreto 1261 del 2026, modificado por el decreto 1348 del 2026, y todos aquellos que posteriormente sean incorporados a dicho ámbito territorial mediante decreto legislativo expedido con ocasión de la misma calamidad pública derivada del terremoto del 10 de agosto del 2026 y respecto de personas naturales o jurídicas cuya afectación directa por el sismo de agosto haya sido acreditada por las autoridades que integran el sistema. Continuación del decreto, el Sistema Nacional de Gestión de Riesgo de Desastres mediante los registros oficiales vigentes a los mecanismos complementarios de acreditación que se establezca. La ausencia inicial en un registro no impedirá acreditar la afectación por otros medios verificables. Parágrafo. Todas las medidas contenidas en el presente decreto deben encaminarse única y exclusivamente a conjurar las causas de la perturbación y a impedir la extensión o agravación de los efectos de la calamidad pública declarada mediante el decreto 1261 del 2026. Carlos, desde mi análisis, se la echa, como se dice coloquialmente en la calle, Juan David Piedrahita. Él, cuando estaba haciendo campaña para las atípicas, hace aproximadamente un mes, reunió a todos los constructores de Cartago y les habló que próximamente vendría un decreto de presidencia por el tema del terremoto que obviaría el permiso, la autorización de la CBC, la Corporación Autónoma Regional del Valle del Cauca, para que dijeran sí, háganle al POT en Cartago o preséntelo al Consejo. Entonces prácticamente sigue sumando hechos, actos y cosechando éxitos Juan David Piedrahita. Lo que Carlos, el solo hecho de ganar y a pesar de la demanda que busca la nulidad electoral, hoy muchos dirigentes, hablaba yo ayer con un hombre que apoyó a Óscar Murillo y cercano a Yanel Quintero, y dice definitivamente contra el oficialismo y la chica es muy difícil, es casi imposible. Entonces hoy se encumbra Juan David Piedrahita, quien diga él el año próximo, después de mayo, junio, sea su candidato para la alcaldía, va a cobrar una vigencia notoria. Y lo que dije ayer, Carlos, en mi intervención que causó algo de escozor, es que esta semana hay una reunión, una videollamada con dirigentes de la U y otros partidos poderosos del Valle del Cauca, donde se va a mencionar el nombre de 4 o 5 precandidatos fuertes para el 2027 y van a tomar la decisión de empujar 2. Y están mirando imagen, estructura, chequera, ideas. Aquí lo más importante es la estructura y la chequera. ¿Y qué más estructura que tener ahí debajo al alcalde Juan David Piedrahita? Por los contratos, por los puestos, por los favores. Ese es un plus para cualquier candidato. Pero también, Carlos, me dicen algunas personas que algunos dirigentes que apoyaron a Óscar Murillo le están manifestando a la gente que si se cae Juan David Piedrahita hay otras atípicas. Falso, ya atípicas no vuelven a ver. Si la demanda del abogado Miguel Ángel Lizarazo, del que hablamos ayer, de que busca la nulidad electoral de Juan David Piedrahita ante el Tribunal Administrativo del Valle, prospera y lo apean de su cargo, ya no hay atípicas porque el tiempo ya no da. La coalición que lo eligió, la Alianza Social Independiente y el Partido Liberal, le presentan una terna de Lilian Francisca Toro Torres y ella nombrará un encargo para que un alcalde provisional para que termine, no, un alcalde ya en propiedad, para que termine lo que queda de este periodo 2024-2027. Pero le están mintiendo a la gente diciéndole que si se cae Piedrahita hay otras atípicas. Falso. Es falso.
1: Es falso, sí.
0: No incurran en ese error y se aprovechan de la ingenuidad y la inocencia y el conocimiento de ciudadanos, porque es que están buscando su apoyo para el 2027. Pero lo digo con conocimiento de causa porque la norma no lo permite. Uh-huh. Juan David Piedrahita lo sacó de su cargo el Consejo de Estado el 30 de junio del 2026. El primero de julio empezaban a correr los 18 meses que faltaban para culminar ese periodo 2024-2027. Como fue el 30 de junio, por eso nos fuimos atípica. Si hubiese sido el primero de julio, ya no habrían atípica. Y si se cae esta semana, que no se va a caer ligero, no sé si se caiga o no se caiga, pero si se cayera ligero, no habrían atípicas. Entonces le están mintiendo a los ciudadanos, personas que apoyaron a Óscar Murillo. Atípicas no vuelven a ver. Las próximas elecciones son el 30 de junio del 2020, el 30 de octubre del 2027, donde serán las regionales que se programarán en todo el país, en cada una de las regiones. En cada departamento se eligen gobernadores, diputados, alcaldes, concejales y ediles. Son cada 4 años, por eso son convencionales, esas regionales son convencionales. Atípicas son extraordinarias las que se celebraron hace poco más de 8 días. Entonces hay que hacer esa claridad porque están engañando a la gente, de acuerdo a su inocencia y a su escaso conocimiento en el tema público-político, engañándolos y embaucándolos con mentiras.
1: Héctor, sobre lo del POT, el actual POT de Cartago es el último que se revisó, que tiene vigencia 2022-2035.
0: Ese es, Carlos. Por eso le decía que es que ese documento o esa aprobación está durmiendo el sueño de los justos en los anaqueles de la CBC en Cali. de la Corporación Autónoma Regional del Valle del Cauca. Hace 4 años se presentó, y esos son unos estudios de 2-3 años revisando con ingenieros, con arquitectos, con topógrafos, con geólogos, con ingenieros hidráulicos para mirar, porque eso incumbe mucha problemática desde el punto de vista del medio ambiente y la naturaleza.
1: Claro.
0: Sí. Entonces, por eso decía que se le aparece la Virgen a Juan David Piedradita, porque ahora a través de ese decreto 1422 que ya entró y está en vigencia, lo faculta para presentarle ese proyecto al Consejo Municipal, y creo, Carlos, que no va a tener ningún inconveniente. Ese proyecto le van a dar trámite, le van a dar debate y va a ser aprobado en 3-4 días, y creo, estoy seguro, de que va a quedar 17 votos a favor contra 0 en contra.
1: Bueno, un POT de un municipio creo que dura 12 años, me corrige si es cierto o no. Pero cada 4 años...
0: Por 4 años porque era la vigencia de los alcaldes.
1: Sí, pero era cada 4 años se revisa.
0: Se presenta por 13 años, 2022-2035.
1: Sí.
0: Y aquí se elaboró, se envió a la CBC, ellos no veían ese inconveniente. Uh-huh. El inconveniente eran trámites más de corte burocrático. Pero por eso le digo que viene esa facultad que da a través de este decreto presidencial 1422 Abelardo de la Espiella.
1: Sí.
0: Entonces Cartago es favorecido por el terremoto. Aquí no fueron muchos los daños. Falleció una persona con el desplome del techo de la Basílica Nuestra Señora de la Pobreza. Los heridos fueron pocos, las casas destruidas fueron pocas. Pero viene esta bondad que genera el terremoto porque incluye a Cartago, Carlos, y creo que si aprueba en el mes de noviembre, los constructores de vivienda en Cartago y los que tienen propiedades sobre esos sectores de la zona occidental de Cartago y donde cubre el POT, creo que van a pasar una nochebuena muy sabrosa, muy contentos.
1: No, y es que hay mucho interés ya en construir en Cartago a raíz del terremoto, porque llamó la atención de Cartago por su ubicación geográfica, por su terreno, pero fue la ciudad que menos se vio afectada. No sé qué explicación científica puede haber sobre esto, pero lo que sabemos a través del tiempo es que a Cartago le va bien en los terremotos, le va bien a través de todos los que han ocurrido en el tiempo. Vemos el terremoto del Eje Cafetero, le fue bien, en el del año 79 también le fue bien, y todas las poblaciones que están en montaña siempre sufren mucho, o las que tienen suelos muy arcillosos, ¿no?
0: Hay dos explicaciones, Carlos.
1: Sí.
0: Hablaba esta semana yo con Manuel Gómez, que es un profesional, él es perito evaluador graduado, él se pensionó como gerente del Banco de Bogotá en la ciudad de Pereira, entonces conoce la problemática de Pereira, él es cartagüeño. Manuel me decía que en Pereira hay una problemática, hay una quebrada que llama la quebrada de Goyá, y viene de esos lados del viaducto, pasa por ese sector del Hotel Meliá, y va como hacia los lados del terminal o la 14, que esa fue la zona más afectada pasando por el centro de la ciudad. Esa quebrada de Goyá la canalizaron, y la canalizaron hace más de 80, 90 años, y los ductos eran en ladrillo. Entonces esa quebrada siguió funcionando. Allí donde está Invico, han encontrado ahora rellenos con material, con tierra y con escombros, de 17 metros de profundidad, y cuando un terreno es intervenido así no hay la estabilidad suficiente, porque eso se necesitan siglos para que todo ese material se asiente y se compacte. Entonces, sobre esos rellenos y sobre esos inconvenientes de humedad que genera la quebrada de Goyá que baja, pasa por debajo del centro de Pereira, pues fue que sucumbieron esas edificaciones. Y en el caso de Cali, Carlos, fue que miraron que las edificaciones en el sur de la capital del valle no cumplieron las normas de sismo resistencia, y las autoridades encargadas de vigilar eso no lo hicieron a cabalidad, por eso el desastre tan grande en Pereira y en la ciudad de Cali. Entonces la relevancia y la bondad y la importancia que cobra Cartago es que primero es un terreno llano, el suelo es compacto, y eso ha llevado a que se dispare el precio de la vivienda en Cartago. Muchos pereiranos, muchas personas del Eje Cafetero están viniendo a la ciudad queriendo comprar vivienda o alquilar vivienda para instalarse y radicarse en la ciudad de Cartago. Esa es otra bondad que tiene Cartago, la compactación de su suelo. Son sólidos, son fijos. Entonces hay seguridad cuando se cumplan las normas de sismorresistencia, Carlos y oyentes.
1: Héctor, muchas gracias, hombre. 8:30, 8:30, tenemos un oyente también que tiene una inquietud y a ver cómo la asesoramos. Doña Lola, le escuchamos. Buenos días.
2: Buenos días.
1: Sí. ¿Cuál es la inquietud que usted tiene, doña Lola? La escuchamos.
2: Don Héctor, para hacerle la pregunta sobre mi hija, que el esposo vendió una moto y no hizo los papeles correctos, ahora el tipo que tiene la moto le están cobrando, en nombre de él, le están cobrando un poco de multas, y él como que está viviendo en Cali, y le mandan cobros y más cobros a mi hija, de él, de la moto,
1: ¿sí?
2: Y él ya falleció ahora en diciembre. No sabe si, porque ya cuando la persona fallece, pues creo yo, ¿no?
1: Pero, ¿falleció quién? ¿El que tiene la moto?
2: No, el esposo de mi hija, el que vendió la moto.
1: El que vendió la moto. No, pues pero ya el daño está hecho porque vendió y dejó los papeles abiertos y este vehículo anda por las calles de Cali y el que es dueño ahora...
2: Anda por las calles de Cali a nombre del dueño de la moto.
1: Sí, este es un...
2: Pero no tiene nada que ver ahí.
1: Y ya le están enviando mensajes a su hija de cuánto es la deuda, más o menos.
2: Cobros y más multas y motomultas. Yo no sé qué es que multas le mandan y que entre más días le sube más. Ya debe pues, más de 2 millones de pesos.
1: Y eso que es poquito todavía para el grado de compromiso que tiene la hija suya con estos papeles abiertos, Héctor. ¿Qué le podemos decir a la señora?
0: Carlos, para la señora y todos los oyentes, uno con las deudas con el Estado no está libre ni en la luna.
1: Ni en la luna.
0: Hoy ya no se utiliza eso de que yo vendo un vehículo, un carro, una motocicleta con las cartas abiertas.
1: Uh-huh.
0: Entonces, los vendedores o el propietario que quiere vender un vehículo y logra quien lo compre, pues inmediatamente exiges el traspaso a otra persona o indeterminada persona, para librarse de esa responsabilidad, porque es que yo lo vendo y no hago el traspaso y los documentos siguen a nombre mío. Entonces mañana hay un asesinato, mañana hay un accidente donde hay unas lesiones por un accidente de tránsito, o la deuda, la mora en el pago de los impuestos, y eso recae sobre la persona que aparece como propietario del vehículo. Entonces es casi que necesario, obligatorio, cuando uno vende, hacer ese traspaso a otra persona o a indeterminada persona. No sé, tendríamos que mirar, Carlos, ahora que dice la señora que el propietario, quien aparece como propietario, fue su yerno y falleció. Creo que allí puede haber un beneficio para ella ante la ley, pero que...
1: No, yo creo que...
0: Para todas las personas que nos escuchan.
1: Es que...
0: Usted vende un carro, una motocicleta,
1: sí.
0: Inmediatamente a la hora de la venta, exíjale al comprador, hacemos traspaso inmediatamente. Eso no es muy engorroso, es un trámite de 1 a 2 horas en una dependencia de tránsito municipal de cualquier ciudad, pero es mejor para evitarse inconvenientes, porque en este caso, si el propietario estuviera vivo y la persona tiene alguna laja, una casa, una finca, otro carro, el Estado va a actuar y el Estado puede declarar un embargo. Le digo, tengo que averiguar, Carlos, en el caso de la persona fallecida, creo que hay algún beneficio, alguna bondad para su familia, porque creo que el caso puede claudicar allí, pero tengo una duda, lo voy a tratar de verificar hoy. Carlos, envíeme por interno el teléfono de la señora para comunicarme con ella y tratar de asesorarla o buscar abogados y conocidos del tránsito que me asesoren en este caso.
1: Bueno, Héctor, muchas gracias. Héctor, 8:34. Gracias por ese aporte periodístico y los comentarios que siempre nos da cada día en Café Música y Noticias. Héctor, que tenga feliz día.
0: Un abrazo, muchas gracias a ustedes.

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1: 8 de la mañana, 36 minutos, 8:36. Hoy es el Día Mundial de la Trombocitopenia Inmune Primaria. Naomi Cortés nos tiene esta información de lo que es esta enfermedad.
2: Mundial de la Trombocitopenia Inmune Primaria. ¿Qué es la trombocitopenia inmune primaria? La trombocitopenia inmune primaria o púrpura trombocitopénica idiopática PTI es una enfermedad rara e autoinmune que afecta a niños y adultos, caracterizada por la disminución del recuento de plaquetas, ocasionando la aparición de hemorragias y hematomas que son difíciles de controlar.
1: 8 de la mañana, 36 minutos para todas las personas que están averiguando sobre el pago del adulto mayor. Todavía Prosperidad Social no ha publicado la fecha de cuándo hará estos pagos. Aún no se pronuncia Prosperidad Social. 8 de la mañana, 37 minutos, 8:37.
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1: 8:39 minutos, 8 de la mañana 39. Un oyente, buenos días.
5: Hola, Carlitos, buenos días. La quebrada que dice este señor sube hasta la iglesia de la Trinidad, porque hay un tramo por la 10 que no lo pueden edificar, porque si no se hunde toda esa parte de la carrera 10 a la izquierda hacia el lado de la iglesia. Sí, eso sí es verdad lo que él dice.
1: Bueno, muchas gracias. 8 de la mañana, 39 minutos, 8:39.
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1: 8 de la mañana, 40 minutos, 8 de la mañana, 40, llegamos al final de Café, Música y Noticias. A los oyentes, un feliz día. Hoy es martes con M, M de Men, de Hombres Embalados.

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9: 8 de la mañana con 48 minutos, son las 8:48.
10: Mario Oreja, los resultados de la

0: Señores, va a empezar la lotería.
1: ¡Que salga el número!
2: Les tenemos los resultados de las loterías. Ayer jugaron Cundinamarca y Tolima. Cundinamarca el número fue 2463, 2463 y Tolima 6718, 6718. Otras loterías como Antioqueñita Día 0166, 0166, Antioqueñita Tarde 2541. PIC 3 Día 788. PIC 4 Día 9168, 788 y 9168. PIC 3 Noche 176. PIC 4 Noche 0399. Dorado Mañana 2275. Dorado Tarde 4159. Fantástica Día 6031. 6031. Fantástica Noche 5442. Cafeterito Día 0402, 0402, Cafeterito Noche, 5694, Caribeña Día, 0434, 0434, vamos con Caribeña Noche, 1848, 1848, La Culona Día, Culona Día, dice que es 1198, 1198, Chontico, Chontico Día, 14-19, Chontico Noche, 21-45. También tenemos otras loterías como Pijao de Oro, 62-73-6273. Estamos también con Samán, 0893, 0893. Sinuano Día, 36-62. Sinuano Noche, 86-08. Superastro Sol, 90-09, signo Tauro, y Superastro Luna, 4444, signo Virgo. Estos fueron los resultados de las loterías presentados por Robledo 840.

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4: 9:02, 9:02 para iniciar Hombres Embalados. Yo creo que la mejor canción, y hoy que es el Día Internacional del Café, ¿qué tal este tema bonito, bonito?
5: A ver, yo digo una...

Gracias a Josecito, José desde Balboa, que también quiere escuchar Corazón Loco. Mientras tanto, en Hombres Embalados, Emmanuel, con este terco corazón.

0: 9 de la mañana, 10 minutos, 9, 10, Terco Corazón. Y Corazón Loco, César Costa.
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9 de la mañana, 19 minutos, 9:19, estamos con Hombres Embalados. Hoy, que es el tema, el corazón, hoy que es el Día Mundial del Corazón, hemos escuchado canciones en esta primera hora, pero todas cantadas al corazón, porque es que finalmente uno siempre se expresa que te quiero con todo mi corazón, o me dolió el corazón cuando me ofendiste. ¿Por qué? Bueno, el corazón será que es el punto del centro de nuestras emociones, pues eso lo dicen pues muchas canciones. Por ejemplo, Rafael con su maravilloso corazón también. Que no lastimen a tu corazón, lo dijo el dúo Pecos. Y aquí está en Hombres Embalados.

0: a cuidar nuestro corazoncito con todas estas canciones hoy en el Día del Corazón, canciones dedicadas a este órgano tan importante que se encarga de mantenernos activos, el motor de nuestro cuerpo. Las 9 de la mañana, 26 minutos, 9:26, 5 minutos con los hermanos gregorianos y seguimos con este especial del corazón.
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2: Aló, doctora, estoy muy contenta de poderme comunicar con usted. 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

0: 9:36, 9:36, estamos con los oyentes, los que nos han dejado mensaje, a todos ellos un saludo muy cordial. Vamos, saludamos a Nachito en Las Mangas, saludamos también a el de Tragao, de Hueco Escondido, también que nos ha llamado. Bueno, todos los que reportan sintonía también los estamos escuchando. A ver, escuchamos a desde los mensajes, Blanquita López. ¿Cómo está, Blanquita? La escuchamos.
1: Buenos días.
0: Sí.
1: Hoy en Hombres Embalados yo quiero escuchar Perdóname, Camilo VI.
0: Perdóname, de Camilo VI, con mucho gusto en Hombres Embalados. A Luis, ¿lo escuchamos?
2: Hola, Caleto, buenos días. Hola, con Luis.
0: Acá, sí, señor.
2: Vaya.
0: A ver, Luis.
2: Caletos. Pues como yo mantengo sitio negra, así después no he tenido como mucho, como muchas necesidades para molestar allá.
0: Sí, señor.
2: Sí lo voy a molestar. Mira.
0: A ver, lo escuchamos, Luis.
2: Que quiero grabar este disquito que te mandé ahí, sin un reproche por los pamperos, pero hace años, yo lo averiguaba, uno me decía que era resignación, el otro me decía, bueno, hasta que me metí por el Face hoy, y lo escuché.
0: Sí.
2: Entonces, para que usted me haga el favorito ahorita, que comience allá con la programación, pues como usted es el duro y allá, me haga el favor y me lo pone.
0: Bueno, estamos en Hombres Embalados, buenos días.
3: Hola, Carlitos, buenos días. Usted sería tan amable de colocarme Alfonsina y el Mar. Muchas gracias, que pasen un buen día.
0: Otro oyente en directo, buenos días, le escuchamos. A la persona que marcó, bueno, ya se le cayó la llamada. Obed Antonio, lo escuchamos, Obed.
4: Aquí reportando sintonía de la Quiebra de San Pablo con el Ovejo.
0: Sí.
4: Carlitos, para participar en Hombres Embalados, el hombre que más te amó. Bendiciones para todos y todas, Dios me los bendiga.
0: Gracias.
5: Hola, Carlitos Rodas, muy buenos días, te habla Nilce de aquí de Colombia.
0: Sí.
5: Carlitos Rodas, para participar estas mañanas de Hombres Embalados, para ser tan amable de colocarme Qué Bueno por Alejandro Fernández. Un lindo día, Dios te bendiga, Carlito. Gracias por tu grata compañía.
0: Bueno, con mucho gusto. Otro oyente, don buenos Carlos, días.
6: Buenos días, para participar en Embalados con la canción Llorona de Rafael. Muchas gracias.
0: La Llorona. Hola, buenos días. Buenos días.
7: Sí. Hora de la mañana, buen programación, hombre de Hombres Embalados.
0: Sí.
7: Carlito, me encantaría que me colocara un disquito que se titula El Loco. Eso es como de Manuel Fernando, me parece.
0: Sí, bueno, con mucho gusto.
7: Carlitos, que el Señor lo acompañe a usted y a todos los oyentes. Muy
0: estamos amable. En estas mañanas con Hombres Embalados. La primera temática que tenemos en el programa de hoy son canciones dedicadas al corazón. Y esta. De Django, Corazón Mágico. Echémosle mente a las canciones que ustedes recuerden que tengan temática de corazón. Por eso son buenos también a veces los retos que nos ponemos aquí para que ustedes, busquen dentro de su álbum de recuerdos canciones como esta. Vea, a nadie se le había ocurrido, solamente a don Octavio Salinas, que está en la Colina del Viento. Él se dijo, vea, Corazón Mágico de Django.

0: Las 9:46 minutos.
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0: Si alguna vez dedicó una canción, este programa es para usted. 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Y en Hombres Embalados hoy, todas canciones en esta primera hora dedicadas al corazón. Y también bailables para que aprovechemos. Y si hacemos un poquito de calistenia y si hacemos un poquito de ejercicio, pues esto va a favorecer también al corazón. Bailando con Miguel Moly, junto a tu corazón.

0: las 9 con 53 minutos.
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2: Claro, en Hombres Embalados, hoy tema, la temática del corazón. Buenos días, ¿cómo amaneció? Para un tema, un corazón viajero de Miguel Gallardo, de Luis, de por aquí, de la Celia Risaralda. Gracias, Luis. Otro oyente, lo escuchamos. Buenos días.
3: Carlito, yo ya reporté sintonía, pero otro disco que no debía faltar ahí es El Corazón es un Gitano, de Nicola Di Bari. Carlito, la gente, ¿por qué no le coloca atención al programa?
2: Sí, ya doña Lola la saludamos, que también había pedido esta canción. Gracias, Josecito. Buenos días.
4: Carlitos, muy buenos días. ¿Cómo amaneció?
2: Bien, la escuchamos.
4: Bien, gracias a Dios. ¿Cómo le parece, Carlitos, que tenía ese disco en la mente y Josecito me salió adelante? A ver si me coloca ese disquito, Mi Corazón es un Gitano.
2: Ahí se le tiene de una, con mucho gusto.
4: Gracias, Dios lo bendiga y que tenga un bendecido día.
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5: Sí, bien pueda, don Néstor, desde Pereira, lo escuchamos. Las 10 de la mañana, 2 minutos, 10 de la mañana, 2 minutos, a ver si tenemos conexión con don Néstor para el programa La Orquídea, que lo hacen en directo desde la esta vez están en Pereira. Don Néstor, lo escuchamos. Buenos días. A ver, buenos días al oyente, le decimos. Bueno, vamos a comunicarnos con don Néstor para decirle que ya estamos al aire. Don Néstor Franco, que está para realizar en directo este programa de la tienda La Orquídea. Son las 10 de la mañana. Listo, don Néstor, lo escuchamos. Perfecto.
6: Gracias, muy amable. Muchísimas gracias. Ya estamos listos, ya preparados para hacer nuestro programa en la mañana de este día, martes. Caramba, ya tenemos 29 de septiembre, se nos terminó este noveno mes del año.
5: Sí, señor.
6: Mañana finaliza septiembre y comenzamos el mes de octubre. Iniciamos Naturaleza, Medicina y Salud. Como siempre, les saludamos desde Cartago a través de la frecuencia Robledo 840. Carlito Rodas, que nos colabora de una manera muy diligente y profesional en la parte técnica. Néstor Franco, quien les habla, y la doctora María Cristina Gómez. Tenemos a cargo la conducción de este espacio que hacemos con todo nuestro cariño, pensando en el bienestar de ustedes, de las personas que les encanta la medicina natural. Les encantan las fórmulas, recomendaciones que les damos en este programa. Les invito para que participen de él. Vamos a habilitar las líneas telefónicas de la emisora. El teléfono, el celular, es el 315-592-1695. Y también lo leemos a través de nuestro chat. Por favor, las personas que envíen sus mensajes a mi WhatsApp, que sean audios cortos y escrito también corto para poderlo leer y poderles dar respuesta. Mi celular es el 311-739-7859. 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
7: Muy buenos días para todos ustedes. Como nos encanta llegar a sus hogares a través de esta maravillosa emisora Radio Robledo. Gracias a Dios, este día precioso, este día maravilloso de vida, tantas bendiciones. Oramos siempre por ustedes, sus familias. Dios los bendiga en este día y bienvenidos.
6: 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Tengo un oyente en línea, voy con llamada. Buenos días.

0: Listo.
1: Bueno, listo, ya le explico. 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Son productos muy buenos. 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Hemos tenido muchas personas que manejaban reflujo de años y comenzaron a tomar este producto Robinia y lo han repetido y han visto una gran mejoría gracias a este producto que se llama Robinia, lo mejor para la gastritis, la úlcera gástrica y el reflujo. Tengo otro oyente, buenos días.
2: Buenos días. Para hacerle una
1: Bienvenida,
2: pregunta a la
1: cuéntame.
2: doctora Cristina, quiero que me diga qué propiedades tiene la melaza o la miel de purga, que una señora me la recomendó para ese problema de gastritis, que eso ayuda con esas agrieras y con esas cosas. Muchísimas gracias.
1: Listo, con muchísimo gusto, que esté muy bien. 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Otra llamada, buenos días.
3: Muy buenos días, doctor Franco, ¿cómo estás?
1: Bien, gracias, cuéntame.
3: Doctor Franco, lo felicito por el llamado, estoy escuchando, lo llamo acá de Pereira. Una preguntita. ¿El complejo B también tiene beneficios para el agotamiento, tomándolo?
1: Listo, con mucho gusto.
3: Gracias, doctor, muy amable, doctor, gracias.
1: Bueno, que esté muy bien. Bueno, tengo varias preguntas pendientes también que habían llegado a nuestro WhatsApp. Vámonos dando respuesta.
4: Bueno, lo de la resequedad de la boca, hace unos días me habían preguntado, yo les había dicho, hay que mantener hidratado el organismo. Esto puede darse por deshidratación, esto puede darse por efecto de medicamentos, por una gastritis, por un reflujo. Puede darse, por ejemplo, personas que toman mucho alcohol, personas que fuman. Entonces, lo primero, agua, hay que tomar agüita en el día. ¿Por qué? Porque esto puede ser por deshidratación. Lo otro, coger un poquito de aceite de coco puro y hacer como enjuagues en el día varias veces. Esto también ayuda, pero siempre es bueno determinar qué está ocasionando la resequedad de la boca. Entonces es bueno aquellos que nos quieran visitar, aquellos que mirando de pronto más síntomas, hay medicamentos homeopáticos, hay tratamientos que pueden ayudar, pero hay que determinar por qué se está presentando la resequedad y estas recomendaciones pueden ayudar. Para aquí nos dicen que la flacidez en los brazos, la flacidez, generalmente la piel se reseca por falta de colágeno, elastina, vitamina E. Los años van pasando y como en la alimentación no hay estos nutrientes que son tan necesarios, pues resulta que la piel se va resecando y a veces subimos y bajamos de peso, entonces hay mucha flacidez. Entonces, una de las recomendaciones, tomar colágeno. El Kinés de nosotros es muy bueno. Una señora acá en Pereira nos decía que los brazos le mejoraron muchísimo tomando este colágeno, que tenía mucha flacidez, que mejoró muchísimo. O si no, acostumbrar a tomar la gelatina sin sabor en juguito de naranja por lo menos 2 veces al día, también ayuda. Hay una llamada, buenos días.
5: Muy buenos días, doctora Cristina. Dios los
1: Cuéntanos.
5: bendiga por su maravilloso programa. Doctora, es que lo que pasa es que yo tengo problema de dolor en los huesos. Duele mucho las manos, los pies, todas las coyunturas.

0: Entonces yo he tenido muchos deseos de irlos a visitar y no he tenido la oportunidad por mi situación económica. Pero yo quiero que usted me recomiende algo mientras puedo ir donde ustedes porque me duelen muchísimo las manos, se me entumen y me duele mucho el cuello. Entonces, para que usted me recomiende algo natural mientras puedo ir. Muchísimas gracias. Dios los bendiga.
1: Listo, con muchísimo gusto, que esté muy bien. 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Y este producto es un spray, se aplica debajo de la lengua 3 veces al día e incluso en casos muy severos se puede aplicar cada 2 o 3 horas y se van a dar cuenta ustedes cómo va relajando el sistema nervioso y cómo va teniendo usted paz y tranquilidad. 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
2: Bueno, la miel de purga tiene muchas propiedades, sirve por ejemplo para la gastritis, ayuda mucho a la cicatrización de las úlceras, pero también el laxante, hay que tomarlo con mucho cuidado porque hay personas que lo toman e inmediatamente les da diarrea. No lo pueden tomar diabéticos porque es muy dulce. Aporta nutrientes como vitaminas, aporta hierro para las personas que tienen anemia, tiene propiedades antiinflamatorias. Estas son como las principales propiedades. Se puede tomar una cucharadita en la mañana, otra cucharadita en la tarde, en agua o en leche. Si laxa, entonces se le merma la dosis. Esa es como la principal recomendación. 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La señora con el dolor en las articulaciones puede ayudarse, por ejemplo, tomando el ajonjolí, es fuente de calcio, porque a veces la descalcificación o la cascarita de los huevos campesinos se hierve unos 5 minutos. Luego se retira, se seca, se coloca en el horno otros 7 minuticos, luego se muele y este polvito se cuela, se toma una cucharadita 2 veces al día, actúa como calcio natural y puede ayudar a estas dolencias que a veces son por deficiencia de minerales. En este caso, entumecimiento de manos, que a veces el síndrome de túnel carpiano tiene mucho que ver con la inflamación o el daño de los nervios, como la neuropatía también, el magnesium plus es la mejor recomendación. Este magnesio es un producto maravilloso. Los calambres, los dolores, las neuralgias, entumecimiento de manos y pies se quita tomando el Magnesium Plus.
1: 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El Zincum es un medicamento homeopático que oxigena el cerebro y fortalece las neuronas. Eso es lo que hace cuando tomamos el Zincum, tomamos el jarabe y aplicamos el spray. El Zincum ayuda a personas que tienen ya Parkinson o demencia senil o Alzheimer, le mejora muchísimo la calidad de vida, ayuda a que la enfermedad no sea progresiva, a detenerla, y las personas tienen un cambio drástico también. Zincum se le puede dar a niños y jóvenes que están estudiando y tienen problemas de aprendizaje y no tiene ninguna contraindicación.
2: 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Y algo importantísimo, mantienen sanos el cerebro, los nervios y la sangre. 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
1: 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Tengo otra llamada, vamos con ella. Buenos días.
3: Doctor, buenos días. Otra preguntita, qué pena. 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No hay problema.
2: Con mucho gusto. Bueno, sí, esto pues son productos naturales, se pueden tomar con intervalo de una horita o de media horita entre uno y otro y pues no hay problema.
1: Amables oyentes, muchas gracias por acompañarnos. Mañana, si Dios quiere, tendremos la posibilidad de compartir otro programa con ustedes. Como siempre, los invitamos a esta excelente programación de Robledo 840, manejada de manera muy profesional por Carlito Rodas, la persona que siempre les acompaña. Dios los bendiga, muchas gracias. Mañana estaremos de nuevo con ustedes.
2: Un día feliz para todos ustedes y que Dios los bendiga.
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6: Son las 10 de la mañana, 22 minutos, 10 de la mañana, 22, en este Día Mundial de Crear Conciencia sobre la importancia de cuidar nuestro corazón, pues en Hombres Embalados, dedicado especialmente a este órgano, uno de los más importantes, yo diría el más importante porque es el motor de nuestro cuerpo, el corazón. Y en canciones pues se ha utilizado mucho como metáfora, como inspiración. Con esta canción, Nilton César nos dice, cerca de los ojos, lejos del corazón.

0: Las 10 de la mañana, 26 minutos, 10 de la mañana, 26. Hoy el gran especial de Hombres Embalados con canciones dedicadas al corazón. Por aquí les voy a contar un chiste del corazón, un chiste un poco de humor negro, pero bueno, al fin y al cabo una risa a esta hora pues nos cae muy bien. Un lotero le vendió una lotería a un amigo de él, un amigo que sufría el corazón. Le vendió, digamos que una lotería de Boyacá, le rifó un sábado y resulta que el amigo que sufría de corazón, que fue el que compró la boleta, se ganó la lotería. El lotero no sabía cómo anunciarle a él, darle la noticia de que se había ganado la lotería sabiendo que sufría del corazón. Entonces comenzó a hacerla despacito. Le lo llamó y le dijo, bueno, digámosle que se llamaba Gerardo. Gerardo, te ganas. No le voy a decir que se ganó la lotería. Entonces le dijo, Gerardo, ¿vos qué harías si te ganaras la lotería, hombre? Y dijo, no, pues yo a mi edad, ya la edad que tengo, ya tengo plata, y si me gano la lotería, pues yo le doy la mitad a usted. Inmediatamente le dio el infarto fue al lotero con esa noticia. 10 de la mañana, 28 minutos. El que lo entendió, muchas gracias. Vamos 5 minutos con los hermanos gregorianos.
1: Hoy Dios ha concedido al doctor José Gregorio Hernández curaciones inexplicables a millones de personas en el mundo entero. Uno de sus testimonios es el de la niña Yasuri Solano Ortega, quien se recuperó completamente de una herida de bala en la cabeza en el 2017, tras la oración de su madre a José Gregorio Hernández, lo que lo llevó a su beatificación en el 2021 y posteriormente a su canonización como el primer santo laico venezolano en 2025, convirtiéndose en un símbolo de fe y de sanación de millones de creyentes. 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
1: Escucharon la voz clara de los milagros del Beato José Gregorio Hernández. El padre Gerardino Barrachini, postulador en causa del Beato José Gregorio Hernández, ofreció detalles sobre la aprobación del segundo milagro que fue agregado al Vaticano y esperaba la revisión para avanzar en el proceso de canonización. El milagro corresponde a un venezolano que reside en Estados Unidos, que tenía una condición bastante grave por el colapso de sus órganos blandos. Fue hasta el momento en que su familia y amigos comenzaron a invocar al Beato José Gregorio Hernández y milagrosamente y sin ninguna explicación médica empezó a haber mejorías inmediatas. Si usted quiere recibir el milagro, hoy es el momento. Los esperamos en un próximo segmento de Milagros.
0: 10:33, 10:33.
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0: el tuntún de tu corazón con la orquesta La Palabra, otra canción para hombres embalados, donde la temática es el corazón, el corazón. Bueno, tenemos oyentes. Hola, ¿cómo está? Buenos días, le escuchamos.
1: ¿Cómo está, don Carlos?
0: Hola, muy bien.
1: Habla con Jair, alias Cachama, por aquí
0: de Belalcázar. Le entendí de Belalcázar porque se está dañando la señal, hombre. Embalados con esta comunicación tan mala que tenemos ya con la telefonía celular.
1: Don Carlos.
0: Sí, señor, ahí le copiamos.
1: Habla con Jair, alias Cachama, de aquí de Belalcázar.
0: Ah, bueno, a Jair, bien pueda.
1: A ver si usted me hacía el favor y cabía ese disquito Corazón de Palo ahí en la programación.
0: Sí, cabe, y cabe muy bien, con mucho gusto.
1: Bueno, y si le queda por ahí Corazón de Piedra también.
0: También el de Piedra.
1: Bueno, señor, muchas gracias. Por ahí bueno, nos seguimos comunicando con alias Cachama.
0: Alias Cachama, muchas sí, gracias, señor. Cachama.
1: Bueno, señor.
0: Bueno, un chistecito de corazón a corazón, que nos dice el para reírnos un poco.
2: Quiero que me digan de qué está formado el corazón.
0: La maestra pregunta a los niños de qué está formado el corazón.
2: Sí. Saberto, tú, Juanito.
3: ¡Sí, señor maestra! ¡Yo le digo, maestra! ¡Venos, maestra!
2: Muy bien, Juanito, tienes 10. El corazón tiene venas. Saberto, Lupita.
3: Ay, maestra, el corazón está formado de sangre, maestra.
2: Muy bien, Lupita, tienes 10 porque el corazón tiene sangre. Y así todo. A ver tú, Pepito.
3: Ay, maestra, dime la pena.
2: A ver, ¿qué tiene el corazón?
3: El corazón tiene patitas, maestra.
2: Pepito, nunca va a tener patitas el corazón, que te hace caso esa mamá, Pepito.
3: Bueno, maestra, pues que ayer en mi casa yo oí clarito que mi papá le estaba hablando a su corazón. Le dijo, a ver, corazoncito, abre las patitas.
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0: Adriana, bienvenida con sus recetas. ¿Le escuchamos? Bueno, a ver. ¿Adriana? ¿Adriana? Bueno, se nos ha caído la llamada con Adriana. Ya nos ponemos en contacto con Adriana García. Los oyentes pueden esperar un momentico mientras sacamos esta llamada que tenemos aquí pendiente con Adriana García. A ver, le escuchamos. A ver, Adriana, si nos la tenemos por acá. 10:47 Este programa lo hacemos en vivo. Adriana está en directo, en vivo. Bien pueda, Adrianita, con sus recetas.
5: Carlitos, muy buenos días. Un saludito muy especial a ti y a todos nuestros oyentes. Me gustaría que iniciáramos el programa escuchando este mensaje que nos envía este fiel oyente. Él hace muchos años escucha el programa, Carlitos, pero no nos conocemos personalmente.
0: Bueno,
5: entonces, unas familiares de él me visitaron.
0: Sí.
5: Y como son pacientes mías, me contaron la situación de él y le mandamos un tratamiento. Escuchemos las palabras de él, Carlitos, por favor.
0: Bueno.
6: Hola, Evelyn, Dios los bendiga. ¿Cómo van todos? ¿Cómo están? Espero que se encuentren bien. Ya, yo me encuentro, pues ya, gracias a Dios, muy bien ya. Y pues ahí me da por ahí así medio agitaciones por ahí, ¿sabes? Pero ya estoy mejorando, gracias a Dios. Dígale a la doctora Diana que Dios le bendiga por todo. Y ya estoy evolucionando muy bien, gracias a Dios. Y a ella, que me hizo el gran regalo tan bueno. Que Dios le bendiga por todo. En todo caso, que lo pase muy bien. Dios los bendiga a todos.
5: Carlitos, premiamos la fidelidad de este oyente porque él tiene una situación actual compleja. Él trabaja de su jornal diario, como muchos lo hacen. Entonces, claro, él hace cuenticas y le queda difícil desplazarse para visitarme. Pero voy a cuadrar, Carlitos, y voy a sacar un día de descanso solo para ir a visitarlo a su finca. Yo sé que pronto se va a dar ese reencuentro y voy a conocerlo personalmente. porque estamos haciéndole un tratamiento a distancia y gracias a Dios ha notado la mejoría. Él tenía unos ahogos, pero resulta que estaban mirando por el lado que no era. Le estaban haciendo pruebas de esfuerzo, mirando si era de pronto un principio de asfixia, un EPOC, y no era nada de eso, Carlitos, era una osteocondritis. Resulta que trabaja mucho en el campo, todos los días somete su cuerpo a ejercicios de fuerza y de resistencia. Usted sabe, Carlitos, que las labores del campo son labores fuertes. Entonces, él tenía inflamada esta parte del esternón, como ese escudo protector que tienen estos órganos en el pecho. Entonces, él sentía como si lo apretaran. Mandamos productos para desinflamar, le mandé también factores de transferencia para su sistema inmune. Y la ventaja, Carlitos, es que no ha parado de trabajar. La motivación de él es trabajar para un hijo que tiene con discapacidad y para su señora. Entonces, es admirable ver como un señor de estos todos los días se levanta a trabajar porque sabe que ese niño necesita de su trabajo. Pero también, Carlitos, hoy quiero como invitarlos a la reflexión. Hace poco hablaba con un campesino y me gustó mucho cómo hablaba de la pasión por su tierra, por sus cultivos, por el café, por la finca. Y me decía que a la tierra hay que devolverle el 60% de lo que da. Yo lo escuchaba atentamente y él decía, a la tierra hay que abonarla, hay que fumigarla, hay que consentirla para que nos dé los frutos. Y yo pensaba, Carlitos, cuando él hablaba tan apasionado de ese tema, bueno, muchos hacemos eso, ¿cierto? Los que tienen el hobby de la bicicleta, tengo un amigo que cuida sus bicicletas y es su pasión. Tengo otro muchacho que le encanta salir a rodar en su moto y le da a esa moto lo que la moto le pida y la consiente. Los que tienen sus mascotas, se desviven por sus mascotas, las consienten. Pero Carlitos, pensemos, hacemos lo mismo con nuestro cuerpo. Le devolvemos a nuestro cuerpo lo que él tanto nos da, el esfuerzo del día a día. Pensemos, hola, ¿hace cuánto no le regalo una vitamina a mi cuerpo? ¿Cuándo fue la última vez que me desintoxiqué, que me desparasité? ¿Cuándo fue la última vez que me compré un colágeno o una proteína porque estoy perdiendo peso y perdiendo fuerza? ¿Cuándo me tomé una Vitacerebrina para fortalecer mi cerebro? ¿O si no estoy durmiendo bien, me estoy tomando alguna melatonina o algún magnesio para que regule mi sistema nervioso y mejore mi calidad de sueño? Así como sacamos muchas veces, claro, yo sé, hay que agradecerle a la tierra y para que la tierra dé frutos. Pero también, Carlitos, ¿qué pasa con nuestra salud? Porque le cuento, Carlitos, que cuando nos enfermamos, todo hay que dejarlo a un lado y concentrarnos simplemente en nuestra salud.
7: Claro.
5: Entonces, los invito es a eso, a que piensen el cuerpo que les está pidiendo y si ustedes se lo están dando. Porque muchas veces dejamos todo para después. Ole, yo hace días que he pensado en purgarme. Esta semana me purgo y pasa esta semana y no pasa nada. Mira que he estado como maluca de este estómago, tal cosa. Ay, yo debo desparasitarme o tomarme algo para este colon, una limpieza de hígado. Ay, sí, y voy dejando todo para después. Recordemos que vienen fechas de excesos. Ahorita en octubre, para los niños, que los disfraces, que los dulces, que pedir allí. Viene diciembre, que es un mes donde están las comitivas, las reuniones de la familia, las comelonas. Y de un momento a otro se nos puede disparar el colesterol, los triglicéridos, se nos puede subir los niveles de azúcar, la presión se puede alterar. Ayer un muchacho súper joven de 21 años, con unas molestias, y le mandé unos exámenes y le dije, cuénteme, ¿usted se aguanta las ganas de orinar? Ay, es que nos toca por el trabajo. No, y es que mientras voy manejando, entonces yo espero a ver dónde puedo parar. Carlitos, el cuerpo nos manda señales y a veces no hay que esperar. Usted debe parar. Lo peor que puede hacer un hombre es aguantarse unas ganas de orinar. Si no quiere tener después un problema de uretritis, inmediatamente lo ataca una bacteria y le da una infección urinaria severa. El problema es que a veces esa infección no solo se quede ahí en la vejiga o en el conducto uretral, sino que le afecte los riñones. Entonces, Carlitos, reflexionemos sobre nuestra salud, pensemos hace cuánto no nos tomamos algún suplemento y de la mano de los productos naturales. Yo soy una que a veces he tenido problemas para dormir, especialmente después del terremoto. Me dio cierta alteración del sistema nervioso, pero yo no puedo continuar así. Entonces, inmediatamente me tomé mis gotas de Somnovita, me tomé mi bisglicinato de magnesio y ahorita ahorita estoy tomando un oxigenador cerebral. ¿Por qué? Porque yo no puedo perder la capacidad de discernir si todos los días tengo que agradecerle a mi cuerpo para que mi cuerpo me siga respondiendo y yo pueda seguir trabajando. Entonces, pensemos cada uno qué falencias tenemos, qué deficiencia de minerales, de calcio, de vitaminas, y agradezcámosle también al cuerpo como le agradecemos a otras cosas, a nuestras mascotas, a nuestra moto, a nuestra bicicleta, a la tierra. Bueno, entonces pensemos en eso, Carlitos, y aprovechen también las ofertas de nuestros centros naturistas. 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Tengo una señora que dice que hasta un moco está botando, que ya no se le hinchan los pies, que sintió el descanso en sus piernas, que sintió como el abdomen se puso más liviano, que mejoraron su digestión. 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Así que, Carlitos, un saludito muy especial también a nuestro oyente. Él quiere conocerte a ti también, Carlitos. Qué bueno que le mandes un saludo. Y bueno, cuando esté visitándolo, te compartiré algunas fotos.
0: ¡Ole, qué bien!
5: 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Este sábado estaré con mi gente de Anserma Caldas y el domingo con mi gente de Quinchía, Risaralda. Uh-huh. Y otra cosita, Carlito, súper importante.
7: Sí.
5: Este viernes estaré entregando caldo de hueso acá en Cartago. Mañana vamos a hablar del caldo de hueso y de los beneficios, para que estén pendientes del programa. Feliz martes para todos.
0: Muchas gracias, Adrenita, y un saludo para el oyente que dejó el testimonio.
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0: Las 10 de la mañana, 58 minutos. Don Héctor Jonás, ¿está allí? Don Héctor Jonás, 10:58. Bueno, está la canción de Leo Dan, Un corazón, mi corazón herido.

0: 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Llevaba un año luchando con la enfermedad y lo escuché y acudí donde ellos y gracias a Dios me curé. 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
3: Las 11 de la mañana, 2 minutos, 11:02. Don Héctor Jonás, ¿cómo está? Buenos días.
4: Muy buenos días, don Carlos, ¿cómo amanece?
3: Muy bien, excelente. Mañana, ¿cómo está de su corazón?
4: Me alegro mucho, que el corazón esté muy bien. Lo que estoy mal de los ojos y el bolsillo, pero el resto muy bien. Cordial saludo para Naoní, para Jenny, para todos los grandes oyentes de 8:40, especialmente los campesinos y las campesinas, que son manos muy laboriosas, que Dios los protege y los ayude. Cordial saludo para todos. Como siempre, Carlos, si quiere perder mis antenas del Parque Industrial.
3: Así es. Bueno, tiene un chistecito del corazón.
4: A ver, pero ¿qué color? Resulta que una vez
3: sí
4: estaba yo hablando con Amparo Grisales, un bolero. Yo le dije, Amparito, cuando bailo contigo, siento que se me para el corazón. Y ella me dijo, eso es mentiroso, que el corazón no queda tan abajo.
3: Ah, ahí estaba Héctor Jonás, muchas ahí, gracias.
4: El que lo entendió, lo entendió.
3: El que lo entendió, lo entendió, sí, señor.
4: Sí.
3: Un abrazo. Y feliz día, bueno, Héctor. ¿Y la canción? ¿Y la canción cuál es?
4: Una canción, mal favor. Corazón, corazón de Julio Iglesias.
3: Corazón, corazón. Con mucho gusto, Héctor Jonás.
4: Vale, feliz día para todos y hasta la vista, don Carlos, y nos vemos, muchas gracias.
3: Igualmente.
4: Nos vemos en el restaurante con el caldo de hueso. Bueno,
3: 11:04 minutos. 11:04.
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0: Son las 11
2: y 7 minutos.
3: Esta canción de los Yonix, Corazón Vacío.

0: Las fases de la luna son fundamentales en la agricultura porque su fuerza gravitacional influye en el movimiento de la savia, la humedad del suelo y el crecimiento radicular o foliar de las plantas. Este sábado 3 de octubre será cuarto menguante. Y aquí unas recomendaciones prácticas favorables en la agricultura en esta luna. Primero, propicia para podar. Segundo, abonar el suelo y regar las plantas. Tercero, la maleza que ha sido cortada y menguante no vuelve a retoñar. Cuarto, realizar labores de manejo de podas. Quinto, luna ideal para cortar la guadua en las horas de la madrugada. Sexto, sembrar yuca. Séptimo, tercer día de la menguante y en las horas de la tarde se deben cortar colinos de plátano para utilizarlos como semilla. Octavo, todo lo que se produce debajo del suelo debe cosecharse en menguante. Noveno, sembrar plantas en esa fase para que dé buenos resultados. Y décimo, es luna para castrar, operar, hacer curaciones, errar o descornar. Y aquí las prácticas no favorables en luna menguante. Primero, poner germinativo y el crecimiento por encima de la tierra se reduce. Segundo, no se recomienda sembrar plantas que crezcan rápidamente. Y tercero, no purgar o controlar parásitos internos. Más beneficios del cuarto menguante que la tendremos este sábado 3 de octubre en la agricultura.
1: Cuarto menguante. La luz reflejada por la luna disminuye.

0: La savia empieza a dirigirse hacia abajo y a acumularse en la raíz. Ideal para la siembra de hortalizas de raíz. La producción frutal se ve fortalecida. Para trasplantar las fresas, esta fase y la de la luna nueva son las mejores para la cría y reproducción de lombrices. En cuanto a la recolección de forrajes, lo mejor es cortarlo en luna llena, pues las plantas están en su máximo poder nutritivo. El colino del plátano se selecciona y se corta en menguante, ya que en esta fase carga abundante agua. La selección de las semillas del cafeto determinará una cosecha exitosa. Si se insemina una vaca en menguante, nacerá una ternera.
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3: Bueno, son las 11 de la mañana, 14 minutos, 11 de la mañana, 14 minutos. A los oyentes, el tema del día de hoy son canciones dedicadas que tengan la temática de corazón y vamos a escuchar los oyentes que nos han dejado mensajes.
4: ¿Cómo amanecen todos? Le habla el caldito por acá de la vereda, el diamante de Jan Serman Nuevo, para pedir un disquito. No son palabritas de Leno, me hace el favor, muchas gracias.
5: Muy buenos días, Radio Roleo 840, para aquí reportando sintonía, Javier. Si me hace el favor, Carlito Rodas, de un temita para hoy, para hombres embalados, busca un corazón. Si me hace el favor, un saludo para todos. Muchas gracias. Don Javier.
6: Carlito, buenos días. ¿Cómo amaneció? ¿Cómo estás? Hace tiempo sin escucharlo, Carlitos. Estoy en casita y cuando los gatos no están, los ratones en fiesta. Estoy acá en la casa y solita en la finca y entonces yo, ay, voy a aprovechar para escuchar a Carlitos. Si me regalan una canción, por favor, regalas en cualquier lugar del mundo, vale. Y saludo para todos los oyentes, todos los que me tienen cariño y los que no me tienen también. Y saludos a Jairo, a John. Y bueno, por ahora, Serna creo que vive, sí, en la Semana Nueva. Y para todos los ángeles del universo, yo estoy acá en la finca. Bueno, no sé, no te había contado que la casita del terremoto la tumbó en la finca donde estoy. Y pues estamos armando un albergue, todavía no lo hemos terminado. Bueno, Carlito, yo lo bendiga y me encanta escucharlo.
4: Muy buenos días, Carlito, lo hacen. En hombres embalados, hombre, Carlitos, gracias a Dios por la lluvia, gracias a todos los oyentes. Y Carlitos, habla cuando me cae el placer. Saludito para Cielo Arias. Y quiero escuchar una canción, Corazón, de Miguel Gallardo, también es muy buena. Carlos, muchas gracias.
5: Buenos días, Carlos Roda, le saluda a Freddy Suárez. Una canción adecuada también para este programa, que no puede faltar hoy, es Terco Corazón, de Manuel. Saludito para todos y todas, Carlitos Roda, les bendiga, muchas gracias.
3: Muchas gracias. Ah, ya sonó Terco Corazón, fue de las primeras canciones. A Diego, por favor, Diego, si vamos a pedir canciones, porque es que está pidiendo un colchón. Si alguien quiere colaborarle a Diego con un colchón, ya, bueno, le colaboramos a Diego. Pero por favor, Diego, ya el colchón dejémoslo para otro programa. Busque, si no recibimos respuesta para quien le done el colchón, pues déjelo así, trate de conseguirlo allá en su entorno. Las 11 de la mañana, 16 minutos, 11 de la mañana, 16. Aquí está Camilo Sesto, Corazón Encadenado.

cuidemos el corazoncito, consintámoslo y contribuyamos a tener una salud con el nuestro corazón. Hombres embalados, le toca el turno a esta canción que traemos para ustedes y la han solicitado. Corazón, de Miguel Gallardo, en esta especial de Hombres Embalados. Corazón.

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5: Amables oyentes, bienvenidos a este su programa Maravillas de la Salud, el programa institucional de las Gotas Pura Vida, lo mejor para tu vida. 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
1: Son las 11
2: y 38 minutos.
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4: Son las 11
5: con 48 minutos.

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2: Son las 11
3: con 48 minutos.

0: Bueno, en 3 minutos tendremos las 12 del mediodía, en 3 minutos, y tenemos oyentes que también nos dejan su mensaje, los escuchamos. Buenos días.
1: Carlitos, muy buenas tardes. Don Carlitos, para pedirle un disquito, Corazón de Piedra y Noche de Baile.
0: Bueno, esto será para Sopa y Seco, entonces, estas dos canciones que nos han pedido. Otros oyentes, buenas tardes.
2: Otro, Carlitos, otro disquito que hay es Corazón. Es como yo en español, no me acuerdo de quién es. Bueno, gracias.
0: Ese, el que acabo de sonar.
3: Buenos días, ¿cómo amanecieron? Dios los bendiga. Para sí. Felicitarlos de ese hermoso programa. Uy, qué baladas tan hermosas. Hombres embalados. Unos temotas muy hermosos. Bendiciones para la mesa de trabajo 840. Gracias, Carlitos.
2: Carlitos, otro disco de Tengo el Corazón Contento. Me parece que es de Palito Ortega. Bueno, muchas gracias.
0: Bueno, esa canción ya sonó, la de Palito Ortega, en este día especial, Día del Corazón. Y con estas canciones, pues, pretendemos tener en cuenta que este órgano es el más muy importante para cuidarlo, el corazón. Y nos despedimos con, bueno, ya no alcanzamos sino a escuchar brevemente Corazón Viajero de Miguel Gallardo.

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Tenemos ya las 12 del mediodía con 5 minutos, 12:05. Estamos listos para actualizarlos de la información. Sigue en la ciudad de Cartago, pues todas las entidades, muchos mensajes lamentando la pronta partida de nuestro colega William Patiño Ruiz. Diferentes entidades, diferentes partidos políticos, la gobernación del Valle, las diferentes empresas que prestan servicio aquí en la ciudad de Cartago, todos han manifestado su pesar y ya se anuncia que William Patiño Ruiz, la velación será en la carrera cuarta 847, en la antigua sede de Unicáncer. Allí ya está funcionando la ofrenda. La Eucaristía será a las 3 de la tarde del día de hoy en el Templo del Perpetuo Socorro. Presidirá la Eucaristía Monseñor César Alcides Balbín Tamayo, obispo de Cartago. Dice en la invitación: tu partida deja un gran vacío, pero tu memoria siempre vivirá en nuestros corazones. La misa será hoy a las 3 de la tarde en la iglesia del Perpetuo.

0: fallecimiento de William Patiño Ruiz, una gran pérdida para el periodismo de Cartago y del Valle del Cauca. Su trabajo, compromiso y trayectoria dejaron una huella en quienes compartieron con él el ejercicio de informar y servir a la comunidad. A sus familiares, amigos y colegas de NBC Cartago les envío un abrazo solidario y mis más sinceras condolencias en este momento de dolor. Paz en su tumba y fortaleza para todos sus seres queridos, dice el mensaje de la gobernadora del Valle. Desde Energía de Pereira también lamentan el fallecimiento del periodista William Patiño. Lo recordaremos como un gran amigo, apasionado y riguroso en su labor, siempre al servicio de la gente. Abrazos fraternos a sus amigos, familiares y ciudadanía de Cartago. También a Socuar, lamentamos profundamente el sorpresivo fallecimiento del periodista William Patiño. Su voz, su compromiso con la información y su cariño por Cartago dejaron una huella valiosa en nuestra comunidad. Expresamos nuestras más sinceras condolencias a su familia y amigos en este difícil momento. Igualmente lo hace la Casa de Amigos de Carlos Andrés Londoño, dice que nuestras más sinceras condolencias. También el exalcalde Víctor Álvarez, la diócesis de Cartago se pronunció también con un mensaje. Dice: la diócesis de Cartago lamenta profundamente el fallecimiento repentino de William Patiño Ruiz, reconocido periodista, líder social y hombre cercano a la comunidad, quien dedicó parte de su vida al servicio de la sociedad cartagüeña, al compromiso con las causas sociales y al fortalecimiento de lazos comunitarios. Monseñor César Alcides Balbín Tamayo, obispo de la diócesis de Cartago, junto con el presbiterio y toda la comunidad diocesana, expresan sus más sentidas condolencias a sus familiares, amigos y seres queridos, y se une en oración ante esta dolorosa e inesperada partida. Agradecemos el legado de su vida, su vocación de servicio y su cercanía con la gente. Pedimos al Señor que lo reciba en su reino y conceda a su familia y a todos quienes hoy lloran su ausencia el consuelo, la fortaleza, la esperanza de la fe. Que el Señor le conceda el descanso eterno y brille para él la luz perpetua, dijo Monseñor Alcides Balbín Tamayo. Son las 12 del mediodía, 10 minutos, 12, 10 minutos. Pues la verdad es que aún no nos reponemos de esta noticia, la repentina muerte por problemas de cardíacos del corazón de William Patiño. Y justamente, casualmente, hoy que se celebra el Día Mundial del Corazón. ¿Cómo les parece? La noticia también con Naomi Cortés, la escuchamos sobre esta noticia que enluta a la ciudad y el periodismo de la región. Naomi, la escuchamos. Buenos días.
1: Periodista de Cartago se encuentra de luto tras conocerse el fallecimiento de William Patiño Ruiz, reconocido director y periodista de NBC, además de una figura vinculada durante varios años a la vida pública de la ciudad. Su partida genera pesar entre familiares, amigos, colegas y personas que tuvieron la oportunidad de compartir con él diferentes momentos de su trayectoria profesional y personal. Desde distintos sectores de Cartago se han manifestado mensajes de solidaridad para sus seres queridos, quienes atraviesan en este momento de duelo. Desde Robledo 840 extendemos nuestras condolencias a sus familiares, amigos y colegas, acompañándolos con respeto y solidaridad.
0: Gracias. Orlando Patiño también nos tiene información. Orlando, le escuchamos.
2: Muy buenos días, Carlos, la mesa de trabajo, los oyentes y los seguidores. Lamentable esta noticia. Falleció el reconocido periodista cartagüeño William Patiño Ruiz, director de NBC Noticias. Con profundo pesar, se conoció en las últimas horas de este lunes el fallecimiento del reconocido periodista y director William Patiño Ruiz, uno de los comunicadores más queridos y de mayor trayectoria en la ciudad de Cartago y el norte del Valle. De acuerdo con información conocida por este medio de comunicación, Patiño Ruiz falleció a causa de un problema de salud de tipo cardiovascular. William Patiño tuvo una larga y destacada carrera en los medios. Laboró durante muchos años en la emblemática emisora Ondas del Valle, donde brilló

0: todo en el ámbito deportivo, como relator y comentarista de grandes transmisiones de fútbol, especialmente de ciclismo. Allí se encontrará con Alberto Martínez Prader. Hizo parte de la recordada integración radial del Valle y también tuvo paso por la emisora Radio Robledo. En los últimos años se dedicó de lleno a su proyecto periodístico, el noticiero NBC Noticias, medio que estuvo durante mucho tiempo en el canal local CNC Cartago y posteriormente incursionó con gran éxito en las redes sociales, donde gozó de un buen número de seguidores por su estilo serio y cercano. Con su partida, el periodismo del norte del Valle del Cauca pierde una de sus voces más representativas. Desde este medio de comunicación expresamos nuestra más sentida solidaridad a su familia, amigos y los colegas y a toda la audiencia de NBC Noticias. Paz en la tumba de William Patiño Ruiz. Para Café, Música y Noticias, así informó Orlando Patiño.
1: Del mediodía, 14 minutos. También se conoció en las últimas horas el nombre y la imagen del joven que falleció el sábado pasado en un ataque sicarial en el sector de Caracolí. La tranquilidad del sábado anterior se vio interrumpida por un violento ataque que dejó a una víctima mortal, varias personas también heridas. Las autoridades confirmaron que la persona fallecida fue identificada como Juan David Estrada, quien fue atacado por hombres armados que llegaron hasta el lugar donde se encontraba y posteriormente huyeron. Los dos agresores se movilizaban en motocicletas y el ataque ocurrió en el sector de La Villegas, en Cartago, Valle del Cauca, cerca de la variante que comunica a Cali con Pereira. Y se siguen produciendo sismos en el sector de Las Hermosas, que afecta constantemente la localidad de Chaparral, Tolima. Son los últimos eventos que hemos tenido desde este lugar. Sí, cada 10 minutos se produce un temblor allí en Chaparral, Tolima. Las noches son eternas, el testimonio que estremece desde el Cañón de Las Hermosas. Don Norberto Fernández, líder comunitario de la vereda El Escobal, relata cómo viven las comunidades rurales el enjambre sísmico que no cesa en Chaparral. Estamos haciendo cadenas de oración porque él, Señor, es el que tiene la última palabra. Dios nos protege cada día, afirma don Norberto, quien hace un llamado a evitar especulaciones y transmitir información acertada. Nos tiene al borde de los nervios. La voz de don Norberto transmite la preocupación de una región que nunca había enfrentado una situación así. Estamos preocupados, pero también con la fe puesta en Dios. Estos sismos nos han tenido al borde de los nervios. No es fácil superar toda esa situación, más cuando la región nunca había vivido este tipo de consecuencias, afirma el líder comunitario desde su vereda, ubicada a 5 horas del camino de la cabecera municipal de Chaparral, muy cerca de la zona amortiguadora del Parque Nacional Natural Las Hermosas. El enjambre sísmico comenzó el domingo 20 de septiembre a las 4:55 de la mañana con un sismo bastante fuerte. Luego, cerca de las 11 de la mañana, se repitió otro movimiento telúrico de similar intensidad. De ahí en adelante se empezaron a presentar sismos continuos hasta la fecha, recuerda don Norberto. O sea, mañana cumple 10 días desde que se activó este enjambre sísmico. Sismos cada 5 minutos, dice él, que las noches son eternas. La frecuencia de los temblores es lo que más angustia a los habitantes de la zona. Según el relato del líder comunitario, que en los últimos días los eventos sísmicos han sido prácticamente continuos. Aquí estamos llevando unos eventos cada 5 minutos, 10 minutos. Cuando más se propaga el tiempo, en el sitio donde yo vivo, en la vereda El Escobal, se pueden presentar en 5 minutos 2 o 3 eventos sucesivos. Las características de estos sismos los hacen particularmente perturbadores. Son remezones fuertes, pero breves, máximo de 3 segundos, pero son totalmente fuertes. Han sido noches eternas, y lo podemos decir porque es natural que uno, con los nervios y la angustia por todo lo que se vivió en el terremoto del 10 de agosto, se imagine muchas cosas. Prácticamente toca dormir con un ojo abierto. La pregunta sobre cómo logran conciliar el sueño revela la crudeza de la situación. Don Norberto es honesto. Dice, seríamos un poco mentirosos si dijéramos que no nos preocupa. Las noches son muy eternas, por así decirlo. Sin embargo, encuentra un elemento que les da cierta tranquilidad. La infraestructura de la zona es muy diferente estar en una ciudad que estar en el campo, porque las infraestructuras que tenemos no son de muchos pisos. Sencillamente, la mayoría, por no decir el 100%, son de un piso. Son habitaciones, algunas muy humildes, pero que hasta el presente se han comportado bien. No hemos tenido afectaciones a la infraestructura que nos permita tener cosas lamentables, explica. No obstante, sí reconoce que algunas viviendas han empezado a presentar fisuras, especialmente algunas que ya han sufrido daños durante el terremoto del 10 de agosto. 12 del mediodía, 19 minutos, 12:19. 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Una pausa y continuamos. 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

0: 12 del mediodía con 22 minutos, 12 del mediodía 22. Tenemos también más información de hechos. El mono Harris, la descendencia del mal, ofrecen hasta 50 millones por su paradero. Orlando Patiño nos tiene más información sobre esta noticia. La captura que busca las autoridades, capturar lo más pronto posible al mono Harris.
1: La captura, pues, Carlos, que busca, señor, las autoridades, la capturar lo más pronto posible
0: al mono Harris. Bueno, se nos está filtrando por aquí. Ya vamos a suspender esta señal. Ahora sí, don Orlando Patiño, lo escuchamos nuevamente. Orlando.
1: Pues, Carlos, sí, señor, en la Virginia avanza un operativo para ubicar a alias Mono Harris. Mono Harris, dicen, es la descendencia del mal y se ofrecen hasta 50 millones de pesos por su paradero. Él es uno de los hombres con mayor peso dentro de una estructura criminal que tendría presencia en ese municipio. Las acciones también se extienden hacia Balboa, Belalcázar, San José, Viterbo y Pereira, mientras se mantienen labores de búsqueda también en Medellín. Al parecer, para intentar pasar desapercibido, Mono Harris se habría rapado el cabello y cambiado su apariencia. Sin embargo, los investigadores ya tendrían identificada esa nueva imagen y trabajan con ella para seguirle el rastro. Sobre el señalado pesan investigaciones por desaparición forzosa, homicidio, tráfico, fabricación y porte de armas y tráfico de drogas. Además, ha sido capturado en varias oportunidades por la Policía Metropolitana de Pereira, pero según lo señalado, después de las audiencias, habría recuperado su libertad. La búsqueda continúa por información que permita establecer dónde se encuentra y facilitar así su captura. Se mantiene una recompensa de hasta 50 millones de pesos para quien dé información veraz. Para Café, Música y Noticias les informó Orlando Patiño.

Otra noticia judicial que tenemos para los oyentes. Arnulfo Romero Maturana, de 34 años, pues permanece delicado de salud luego de resultar herido durante una pelea con su compañera sentimental, quien ya fue capturada por la policía. Según lo narrado por la fiscalía durante la audiencia, los hechos ocurrieron hacia las 11:20 de la noche del pasado viernes. Esto en el barrio El Triunfo de Pereira. Las autoridades fueron alertadas sobre una pareja que estaba discutiendo en plena vía pública. Los uniformados se desplazaron hasta el lugar y encontraron al señor Arnulfo Romero herido. Bueno, de acuerdo con ese relato, en medio de la pelea, Arnulfo habría lesionado a la mujer y ella, en defensa propia, lo habría apuñalado. Los uniformados procedieron a capturar en flagrancia a la señora de 34 años, quien quedó a disposición de la fiscalía. Arnulfo fue trasladado por la policía hasta el Hospital Universidad Libre y posteriormente ya fue remitido a la Clínica San Rafael de Pereira, donde ingresó con heridas en el lado izquierdo del pecho. Una de las heridas tenía cerca de 5 centímetros de profundidad y alcanzó uno de sus pulmones, provocando una acumulación de sangre en esa zona. Y debido a la gravedad de la lesión, Arnulfo tuvo que ser sometido a un procedimiento quirúrgico en el que le colocaron un tubo en el pecho para drenar la sangre acumulada y actualmente el hombre permanece hospitalizado. Ante esto se sumó, según lo expuesto durante la audiencia, que no se contaba con testigos ni con cámaras de seguridad que permitieran establecer cómo ocurrieron los hechos. Por estas razones, el juzgado le otorgó la libertad a la mujer, quien deberá comparecer ante la fiscalía cuando sea requerida dentro de la investigación. Le fue mal a Arnulfo y ojalá que, bueno, que tome nota de esto que le pasó, porque a las mujeres ni con el pétalo de una rosa, es lo que dice el dicho. Atención, Ejército entrega su versión sobre muerte también de un campesino y asegura que pertenecía a una estructura.

captura armada. Esto, la denuncia presentada por habitantes de zona rural de la Macarena Meta relacionada con la muerte de Luis Carlos Mojica Guzmán, quien fue señalado por la comunidad como un campesino que habría muerto durante un operativo militar. La institución entregó una versión diferente y aseguró que Mojica Guzmán era conocido dentro de la estructura armada con el alias de Rafael y que hacía parte del anillo de seguridad de Rogelio Benavides. 12:27 minutos, 12:27, de la Espriella ya envió a Estados Unidos la lista de político para retirarle las visas. Bueno, es otro de los titulares que tenemos a nivel nacional. Y otros eventos judiciales que les compartimos a ustedes también es a un hombre que lo dejaron, lo mataron y lo dejaron tirado en la vía. Se conocen más datos del jovencito que asesinaron en Anserma Nuevo, como Daniel Esteban Jiménez Salgado, de 15 años, finalmente fue encontrado sin signos vitales a un costado de la vía que comunica Anserma Nuevo con Argelia. El adolescente era residente del municipio. El hallazgo del cuerpo fue encontrado al mediodía del domingo 27 de septiembre en esta carretera que comunica al casco urbano de Anserma Nuevo con Argelia. Esto en jurisdicción de la vereda Moravia. Personas que transitaban por el sector pues alertaron a la policía sobre lo ocurrido. Al llegar, los uniformados encontraron al adolescente tendido a un costado de la vía y confirmaron que no tenía signos vitales. Durante la inspección, los peritos judiciales evidenciaron que el cuerpo presentaba varias heridas causadas con arma de fuego. Finalmente, el cuerpo fue entregado a sus familiares. Una vez finalizaron las labores de inspección en el lugar, pues las autoridades trasladaron el cuerpo hasta la sede del Instituto Nacional de Medicina Legal y Ciencias Forenses en Cartago para la respectiva necropsia. El lunes, el cuerpo del adolescente fue entregado a sus familiares para las respectivas honras fúnebres. Posibles hipótesis, dice la policía judicial, adelanta las averiguaciones para esclarecer el crimen, establecer quiénes estarían detrás de lo ocurrido y determinar los motivos. Una de las principales hipótesis que manejan las autoridades señalan que Daniel habría sido llevado mediante engaños hasta ese sector rural de Anserma Nuevo. Allí, presuntamente, lo habrían obligado a bajar de un vehículo y posteriormente le habrían disparado. Los investigadores buscan establecer quiénes participaron en el crimen y cómo ocurrieron los hechos. 12:30 minutos. Y también el otro hecho judicial se presentó en Quinchía, donde Anderson Steven Porras Ladino, de 28 años, fue asesinado a bala cuando se encontraba en un callejón del barrio popular. Esto ocurrió en el municipio de Quinchía. Y otro hecho tiene que ver con cuando presuntamente intentaba robar a mano armada las pertenencias de una pareja. Jefferson Steven Giraldo Zuleta, un hombre de 27 años, fue capturado por la Policía Metropolitana de Pereira en la vía que comunica Dos Quebradas con Santa Rosa de Cabal. Los hechos ocurrieron en la madrugada del martes 22 de septiembre. La policía recibió la alerta de la central de radio sobre un requerimiento en el sector. Los uniformados se desplazaron hasta el lugar y encontraron a este hombre, quien presuntamente apuntaba con una pistola a dos ciudadanos con la intención de apoderarse de sus pertenencias. 12:31. 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Y para finalizar, el otro hecho ocurrió en el sector de Cuba. Orlando Antonio Botero García, de 38 años, resultó apuñalado durante una riña registrada en el sector de Cuba de Pereira. El hecho ocurrió la noche del domingo en el semáforo de Los Nogales. En el lugar se habría registrado una riña entre Orlando y otra persona, al parecer por un dinero. En medio de la pelea, el hombre habría sido apuñalado. El agresor huyó del lugar después del ataque. Orlando fue trasladado hasta el Hospital San Joaquín,
El conductor del vehículo manifestó que recogió al hombre en el semáforo del barrio Nogales, en Cuba. El hombre ingresó al centro asistencial con una herida en el lado derecho del pecho y debido a la lesión tuvo que ser remitido a un centro médico. La fiscalía ordenó adelantar la investigación por el delito de tentativa de homicidio, la cual fue asumida por investigadores del CTI. Un dato, Orlando es natural de Alcalá Valle, es conocido en el barrio Guayacanes de Cuba, allí en este lugar, y aunque actualmente vive en condición de calle. Llegamos al final de las noticias, en unos minutos estaremos con Sopa y Seco. A los oyentes, muchas gracias por escucharnos.

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0: 12 del mediodía, 37 minutos, 12:37. Oiga, esta mañana tuvimos un programa muy bueno de canciones dedicadas o inspiradas con el corazón, la palabra corazón. Y es que según datos, hoy que es el día del corazón, el corazón humano late unas 100.000 veces al día y bombea cerca de 6.000 litros de sangre diariamente. Entre los datos curiosos, el ruido de los latidos se produce por el cierre de sus cuatro válvulas. También si se estiraran todas esas arterias y venas, medirían unos 100.000 kilómetros, capaces de dar la vuelta dos veces a la Tierra. Oiga, pues todos esos datos que tiene, pues la gente dirá, no, ¿cómo así? ¿Cómo así que tantos kilómetros daría? Es que son hay algunas muy pequeñitas y el cerebro está lleno de un enjambre de venas, todo el cuerpo, venas por donde todas tienen que pasar la sangre. ¿Qué tal, Josecito? ¿Cómo está?
1: Carlitos, muy buenas tardes.
0: ¿Qué tal le parece a usted estos datos del corazón, hombre, ah?
1: Carlitos, y le voy a hacer una preguntita.
0: Sí, señor.
1: ¿Por qué el corazón sufre tanto cuando está enamorado?
0: Eso sí, no lo han podido descifrar ni los científicos.
1: Duele porque...
0: Duele, se siente dolor en el pecho, sí. Oiga, por ahí se le está dando un patatús, a ver, Josecito. Le dio un patatús, pero al corazón de la comunicación, que es... No sé si sea Movistar. A ver, si nuevamente se comunica Josecito. Josecito. José. Le decimos hola. Buenas tardes.
2: Buenas tardes, don Carlos.
0: ¿Cómo está? ¿Con quién hablamos?
2: Bien, gracias a Dios. Habla con compañero de la misma.
0: Compañero de la misma, sí. Bien pueda.
2: Don Carlos, para pedirle una pregunta, ¿cuándo empiezan a pagarlo a Colombia Mayor?
0: Oiga, todavía no han dicho. Esta mañana dijimos en noticias que... no habían todavía publicado, pero quedaron de que finalizando el mes, y hoy es el antepenúltimo día. Hay que decirle a Abelardo, hombre, ¿qué le pasa con el pago? Que la gente está preguntando. Señor Abelardo, repórtese, a ver, con pistola al cincho, ¿cierto? A ver, sí, porque es que... ¡Ay! A ver si de pronto llega esa comunicación. No, todavía no han publicado. Nada que publican.
2: Ah, bueno, Carlos.
0: Bueno, estaremos revisando esa información.
2: Gracias, don Carlos.
0: Bueno, con mucho gusto. Gracias a ustedes también por preguntar para darnos cuenta. Don Fernando Rincón.
3: ¿Cómo le va a estar del Carlos Rodas, hombre? ¿Qué ha habido?
0: Bien pueda, don Fernando, sopa y seco.
3: Bueno, voy a pedir una sopa.
0: Sí.
3: Por si seco se acabó. Vamos a escuchar la murga. La canta Héctor Lavoe.
0: Vamos a cantar la murga de... Sí, señor, de Panamá. Claro, con mucho gusto, bueno, recordando a Héctor Lavoe.
3: Mire, a Miguel González, Mel Vallané y don Gerardo en la Argelia, Chucho en Ayuna, Ramón, Georgina y María Donelia, José Balboa y el Cóndor, el saludito les hago. A Lirio, Espantapájaros y Doña Fanny en Cartago, salud.
0: Ah, se le cayó ahí, vea, hombre, ¿ah? ¿Eh? Hola, buenas tardes, le tumbaron la llamada.
4: Buenas tardes, Carlitos, ¿qué tal?
0: Don Gerardo le tumbó la inspiración a don Fernando Rincón. Diga, don Gerardo, bien pueda.
4: Carlitos, muchas gracias, muy formal, muy amable. Me encantaría, pues, entonces, que colocara un disquito por ahí, si me hace tanto favor.
0: Sí.
4: El corazón resentido de Carlos Murillo.
0: Corazón resentido, muy bien, hombre.
4: Y entonces también que, pues, no es que me duele el corazón, pero hay un título de Rómulo Caicedo que me duele el corazón.
0: Me duele el corazón, sí, señor.
4: Entonces esos dos disquitos ahí, yo te agradezco mucho que Dios lo acompañe a usted, a todos los oyentes, muy amable.
0: Listo, don Gerardo desde Argelia, buenas tardes, le decimos al oyente, ¿cómo está? Buenas tardes, ¿otro oyente?
1: Muy buenas tardes, don Carlos Rodas.
0: Otro Juan de la Cosa. ¿Cómo está su corazón, Juan?
1: ¿Usted? El corazón, no, pues bien, gracias a Dios nuestro Señor, sufriendo como siempre por alguien por ahí, porque soy solterito y sin compromiso.
0: Ah, bueno, eso le han dado, tiene cicatrices a la lata y corazón.
1: Sí, Ave María, está más remendado que cuando le ponían los pantalones a uno en el 40, remendado hasta por detrás.
0: Corazón remendado, así le podemos
1: sí,
0: decir.
1: Señor, así es.
0: Corazón remendado, a ver, ahí, cuénteme.
1: Bueno, don Carlos, si me hace el favor y me coloca Lágrimas del Alma, Los Jibaritos.
0: Lágrimas del Alma, a ver.
1: Los claro. Jibaritos.
0: Sí.
1: Y de sequito, mi albor, y me coloca Palito de Nochebuena, Mario Tierra.
0: Lágrimas del Alma, ¿y cuál? ¿Cuál otro?
1: Y Palito de Nochebuena, Mario Tierra.
0: Palito de Nochebuena. Ese.
1: Sí.
0: Lágrimas del Alma, ¿de quién es? ¿Qué versión?
1: De Los Jibaritos.
0: A Los Jibaritos, ¿listo, Juan?
1: Sí, señor. Bueno, y un saludito para Melvita, don Javier, y María Victoria, y don Alirio, y Putarco, y Orfilia Rojas, y Chuchito en ayunas, que espero que haya almorzado, hombre, otra vez va a llegar Nochebuena y por ahí aguantando. Este Chuchito hoy sufre mucho en la vida, ¿qué haría por ahí?
0: ¿Usted dijo Putarco o Plutarco?
1: Pues yo no sé si será Plutarco o Putarco, no sé cómo es. El hermano del pintarrepollos. Él, ¿por qué era que no subía a ayudarle a pintar?
0: Debería, sí.
1: Cierto, sí, claro. ¿Cómo no? Y a comprar cartillas.
0: Aquí se lo presento. Oiga, y casualmente lo tienen aquí.
1: Sí.
0: Sí, señor. Contéstele, Nacho.
5: ¡No van!
1: Ah, bueno.
0: Contéstele, Juan, contéstele, vea.
1: A ver, ¿a quién?
0: ¿Cómo que a quién?
5: Juan, ¿cómo vamos, Juan?
0: ¿Qué, cómo van?
1: Ah, muy bien, gracias a Dios nuestro Señor. Estoy aterrado de lo bien que estoy.
5: Ah, bien, Juancito, bien. Un abrazo desde acá, desde la Repollera, Juan.
1: Ah, eso está muy bien así, hombre, Nachito. Eso está muy bien. Qué bien, hombre. Si de pronto llueve, en plastique o repollo, a ver, para que no le corra la pintura. Y ahí me perdona, la molesta, o cuánto me daño, no vuelvo a molestar.
0: ¿Qué, cuánto le da? Tan conchudo, hombre. Eso se llama extorsión.
1: Bueno, don Carlitos, muchas gracias, muy amable.
0: Un abrazo.
1: Que pase una feliz tarde.
0: Igualmente, don Nacho.
1: Bueno.
5: Carlos, buenas tardes, ¿cómo vamos?
0: Hola, bien, gracias a Dios.
5: Ayer en el sancocho ahumado, claro, si lo dejan quemar, ¿cómo lo van a ver ahumado?
0: El sancocho estaba ahumadito ayer.
5: Don Carlos, ¿está hablando del corazón?
0: Sí, señor.
5: Ah, pues colóquese ahí, pues, de la gran banda caleña, Mi Corazón Lloró.
0: Mi Corazón Lloró, claro, hoy es el Día del Corazón.
5: Ah, listo, Carlitos, listo, una feliz tarde para todos, un abrazo a todos, don Carlos.
0: Oiga, una pregunta, ¿cuál late más fuerte, el de la mujer o el del hombre, el corazón?
5: Buena pregunta, señor.
0: Bueno, ¿cuál late más rápido? Mejor hagamos la pregunta. ¿Cuál late más rápido, el de la mujer o el hombre?
5: Bueno, hermano, si lo comparo con mi trabajo aquí, por estar lo más arriba con los bultos, yo creo que late más el mío.
0: Vea, ahí está. Pero como en la noche la mujer recupera porque late también más rápido y usted en la noche debe estar ahí lento. Entonces, gana la mujer porque es la que tiene el latido más rápido. Bueno, y eso que sin contar sábados y domingos.
5: Ay, gran hijo de madre. Ay, eso, Carlitos, bueno saberlo.
0: Bueno, un abrazo, Nacho.
5: Carlos, buenas tardes, Dios lo bendiga.
0: Otro oyente, ¿cómo está? Buenas tardes, Sopa y Seco.
6: Don Carlos, buenas tardes.
0: ¿Cómo le va? Bien pueda, siéntese.
6: Muchas gracias, don Carlos.
0: Sí, señor.
6: Habla con Cachama aquí de la casa.
0: A ver, Cachama, le escuchamos.
6: No, pues que estoy enamorado de la emisora, don Carlos.
0: qué bien.
6: Estoy estrenando teléfono, estoy más contento que un bobo comiendo moco.
0: Ave María, hombre, qué bueno, bien pueda. ¿Qué a le ver, servimos?
6: Le colocaba dos disquitos.
0: ¿Cuáles serán?
6: Sin plata ni nada. Sin... Y la borrasca de los relicarios todos dos.
0: Sin plata ni nada. Oiga, esas carrileras sí suenan sabrosas hasta ahora.
6: Ave María.
0: Sin plata ni nada. ¿Y cuál es?
6: Teléfono, con mayor razón.
0: Debe sonar bueno, ole. Y la borrasca. Oiga,
6: la borrasca,
0: esa,
6: sí, señor.
0: ¿Esa borrasca de quién es?
6: De los relicarios.
0: Ah, señor. También, los relicarios. Listo, con mucho gusto.
6: Para saludar a Peludo por aquí en la delicia.
0: ¿A quién? ¿Pecho Peludo?
6: A todos peludos de la
0: delicia. Ah, a todos los peludos. Claro, con mucho gusto.
6: Buen año, que está muy bien, muchas gracias.
0: Un abrazo. Otro oyente, a ver por aquí, que el teléfono timbra. Suena, teléfono, suena. Buenas.
7: Buenas tardes, Carlito.
0: A ver, Ramón, bien pueda.
7: Carlito, una copita de Julio Iglesias, Río Rebelde.
0: Tiré tu pañuelo al río para mirarlo como si hundía, ¿cierto?
7: Eso, Carlito, es el mismo. Y unos dos saluditos por ahí.
0: Sí.
7: Saludemos a Susan Ayuna, a Chucho y a Fernando Rincón, por si a Mirio. Y a usted la mesa de trabajo, Carlito, muchas gracias.
0: Bueno, ¿cómo es que dice la canción? ¿Tiré tu perrito al río o es tu pañuelo? No me acuerdo.
7: No, el pañuelo.
0: Ah,
7: es tu pañuelo.
0: Sí. Bueno, otro ejemplo.
7: Bueno, Carlito, gracias por la atención.
0: Un abrazo. Hola, Héctor Jonás. Le escuchamos, Héctor Jonás.
8: Carlos, buenas tardes, ¿cómo le va?
0: Bien pueda, hombre.
8: ¿Me siento adelante o atrás?
0: Ah, bien pueda, siéntese atrás.
8: Bueno, muchas gracias, don Carlos. Es tan amable. Corazoncito.
0: ¿Corazoncito? ¿Es de quién? Corazoncito.
8: Enamorado estoy.
0: Qué temota, oiga, es que son muchos. ¿Qué? Yo creo que después de la mamá, el segundo órgano que más canciones le han dedicado ha sido el corazón.
8: Sí. Y dos corazones de... Quisiera tener dos corazones.
0: Uno bueno, ese... Sí. Gali Galeano,
8: están afales. Un saludo para todos los oyentes y una feliz tarde. Hasta la vista, don Carlos.
0: Hasta la vista.
8: Cuídense el corazón, gracias.
0: Gracias, muchas gracias. Sí, hay que cuidarnos. Hay que cuidar el corazoncito. Vamos a hacer una pausita para irnos. Escuchamos dos minuticos con los hermanos gregorianos y tenemos más oyentes.
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11: Son las 12. Con 51 minutos.
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0: Tenemos las 12 del mediodía, 52 minutos. En 8 minutos serán las 1, la 1 de la tarde. Tenemos oyente en línea, o bien pueda siga, sopa y seco. Bueno, Naomi, cuénteme. ¿Cómo le fue en el almuerzo la sopita y el seco?
13: Bueno, hoy fue una de las sopas de mis favoritas.
0: ¿Sí?
13: Fue cremita de zapallo.
0: ¡Ay, no me diga! El zapallo, sí. El zapallo que nos enviaron desde el billar. Saludo para esa familia tan querida, tan hermosa que nos ha enviado. Qué zapallos tan lindos, tan hermosos.
13: Una cremita deliciosa de zapallo. Fue arrocito, ensalada, ensalada de repollito morado, piñita.
0: Ay, ahí estaba Nacho con su pintura también.
13: Tomatico. Y unos pataconcitos deliciosos. O me gusta a mí así el patacón. Y su carne que no puede faltar.
0: Eso. Y para degustarlo, el vino. ¿Vino con el patacón? Con el petacón, vino con el petacón. Bueno, Naomi, cuénteme, felicitaciones a mi monita, muchas gracias, monita. Vamos ahorita a disfrutar de eso tan delicioso que preparó para los oyentes también. A ver, entonces, ¿qué? ¿Hay una noticia que tienes por allí con Johan?
13: Sí, él me comenta que en una de las visitas que realiza Café Norte se encontró con un productor del Águila, de la vereda San Martín. Sí. El señor Álvaro Antonio Velázquez. Me cuenta que él es un compositor y un cantante. Tiene muy buenas canciones, así que don Carlitos tiene ahí cuáles son las canciones del señor.
0: Anthony del Valle.
13: Así es, sí, señor.
0: Se hace llamar.
13: Sí, señor.
0: Ay, a ver, escuchemos un pedacito por aquí, a ver.
14: Y de nuevo, Anthony del Valle.
0: Y Anthony es que es... Asociado.
13: Asociado a la cooperativa.

0: Bueno, felicitaciones para Anthony del Valle con su canción Que No Le Pase a Usted. Ve, hay muchas canciones y es muy organizado porque tiene
1: muchas
0: tiene su canal de YouTube.
1: Ajá,
0: con
1: sí
0: todas
1: es.
0: Las canciones.
1: Y el promotor me cuenta que tiene muchas letras escritas de muchas canciones. Es un gran compositor.
0: A ver, lo apoyemos entonces. ¿En qué municipio es?
1: Nada más y nada menos que en El Águila.
0: En El Águila está Anthony del Valle con sus canciones.
2: No les vaya a suceder.
0: Bueno, tenemos oyente en línea. ¿Cómo está? Buenas tardes. Buenas. A ver. No, por aquí no hay llamada. Vamos ya con los mensajes que tenemos a través de el WhatsApp. Don Alfonso, lo escuchamos.
3: Don Carlito, buenas tardes. Alfonso de Alcalá. Para esos países con Carlito, mira, lo que coloca el pergamino por Nelson Enrique. Muchas gracias, don Carlito. Un saludo para todos los oyentes. Don Alirio Antoro.
0: El pergamino.
3: Don Carlito, un feliz día. Mil bendiciones.
0: Igualmente, don Alfonso. Marquitos, ¿cómo está, Marquitos?
4: Buenas tardes, Carlitos, para participar en Sopenseco.
0: Bien pueda, Marquitos.
4: Hoy quisiera escuchar la cinta rosa y son las 10 de Los Locos del Amor. Sano y Amel Valladé Gallego, María Josina Zapata, Don Anirio, José Cito de Balboa, Culebrero, María Victoria, Iván en Palestina, y Don Hernán Aún Acosta y el resto de Gallagher. Una feliz tarde y muchas gracias.
0: Muchas gracias. Vamos con las canciones en Sopa y Seco.
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5: Es la una.
7: Y 4 minutos.
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2: Es la 1:11. 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
1: Es la una con 16 minutos.
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1: Es la una con 25 minutos.
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0: Retomamos Sopa y Seco, la 1:29 PM, vamos con los oyentes que nos han dejado mensaje a través del WhatsApp 315-5592-1695, repetimos, 315-592-1695.
1: Carlitos, muy buenas tardes, por aquí reportándole sintonía, Javier. Para participar en Sopa y Seco.
0: Sí, cuénteme, Javier.
1: Si me hace el favor de un disquito de Juan Carlos Zarabanda, Libertad, si me hace el favor, y por ahí me quedé viendo el de por la mañana, Busca un Corazón, si lo puede poner, me lo coloca. Muchas gracias, bendiciones, un saludito para Mela, gracias.
0: Busca un Corazón también, claro, con mucho gusto, Javier. Otro oyente, buenas tardes, Sopa y Seco.
2: Hola, Carlitos, para participar en Sopa y Seco, de Sopa Quiero Corazón de Miguel Gallardo y de Seco Corazón Mágico de Django. Para saludar a María Lucila, a Marquito Centoro, a Tintina, a Pedro Pablo, a Feliciano. Pero tenías, hermano, a llevar a la puerta, Maritera. Muchas gracias, Carlitos, que tenga una bendecida tarde.
0: Gracias. Héctor, ¿cómo está Héctor?
3: Carlitos, muy buenas tardes.
0: Buenas tardes.
3: Habla Héctor desde Pereira. Para participar en la sopita, don Carlos.
0: A ver.
3: Dolor de patria. Dolor de patria de Darío Gómez. Que tenga una buena tarde, don Carlos. Muchísimas gracias.
0: Dolor de patria, como dice Luis Alberto Posada. Dolor, hola, buenas.
4: Carlitos, buenas tardes, ¿cómo está? Carlitos, para una sopita y un sequito.
0: Sí.
4: Un disquito de ¿Qué me sirve llorar por los solitarios? Gracias.
0: ¿De qué me sirve llorar?
4: Carlitos, buenas tardes, ¿cómo está? Carlitos, para una sopita y un sequito.
0: ¿De qué me sirve llorar de los relicarios? A los solitarios.
4: Y sueños por Castañeda y Mejía. Gracias, buena tarde.
0: Sueños de Castañeda y Mejía, listo. Este, ¿de qué me sirve llorar? Me dice que es de los solitarios. Bueno, vamos a anotar aquí para no colocar otro diferente. Como estábamos en buenas tardes. 1:31, buenas tardes.
5: Carlitos, se fue la señal, pero no escuché las dos cancioncitas. Es Voy a rifar mi corazón de la versión de Rodolfo, la de Oscar Golde.
0: Sí.
5: Y Corazón de Poeta de Janet. Carlitos, bendiciones para usted y la monita, y para Naomi, y para toda la familia 840 y mi niña. Gracias, Carlitos. Dios lo guarde siempre. Una buena tarde.
0: Bueno, con mucho gusto. Buenas tardes, Sopa y Seco.
6: Buenas tardes, Carlitos Rodas.
0: Hola.
6: ¿Cómo va, pues?
0: Todo muy bien.
6: Hola, Leonel, de acá, de la vereda La Esperanza del Villar.
0: A ver, Leonel, bien pueda.
6: Participar en el programa de Sopa y Seco.
0: Sí, señor.
6: Para pedirle de Seco el aguardientoski de Loco Gustavo Quintero. Y dos corazones de Frantoni.
0: Dos corazones de Frantoni.
6: Muchísimas gracias, que pasen una buena tarde.
0: Bueno, con mucho gusto. Don Pedro, bien pueda.
7: Buenas, Carlito.
0: Bien pueda, siéntese, don Pedro.
7: Gracias, Carlito. Vea, quiero escuchar una baladita viejita que titula Siempre te voy a querer, de Jerónimo.
0: Siempre te voy a querer.
7: Y un saludito para María Victoria en la vereda de la puerta de Anselmo Nuevo.
0: Ajá.
7: Bueno, Carlito, Dios me le pague.
0: Con mucho gusto. Buenas tardes, Sopa y Seco.
8: Gracias, don Carlos, para participar en el programa Sopa y Seco. Solo porque yo pongo un disco. Sí. No vuelvas más, lo canta el Conjunto América. De Sopa y de Seco, Amor y Engaño, lo canta Belio Marín. Saludos a Quintina, la Vestuza, a John Jairo, a Camilo Taborda.
0: ¿A quién más?
8: A Macho Flaco, a Piva. Y a Freddy San Agustín. Muchas gracias, don Carlos, que pase una buena tarde. Radio 840, conmigo cuenta.
0: Sí, conmigo cuenta, con mucho gusto. Señor Amparo Betancourt, que apareció por aquí en Sopa y Seco, bien pueda.
9: Muy buenas tardes, Carlitos.
0: Buenas tardes.
9: Quiero escuchar de Sopa y Seco, Latidos del Corazón.
0: Latidos del Corazón, listo.
9: Bueno, gracias.
0: Bueno, con mucho gusto. Otro oyente, buenas tardes, Sopa y Seco.
10: Buenas tardes, Roble 840. Carlitos Rodas, buenas tardes.
0: Buenas tardes.
10: Saludos para mi familia en el Valle, en La María. Gloria Blandón, Nancy Blandón, los Blandones de La María, toda la calle de La María.
0: A todos.
10: Y pues, a mi madre, en Cartago. Un disquito que llama Me Duele el Corazón con tal de Rómulo Caicedo. Así lo he escuchado mucho por ahí. Muchas gracias, saludos a todos, buena tarde, feliz programa.
0: Gracias, me duele el corazón entonces. Buenas
11: Hola,
0: tardes.
11: Hola, Carlito Rodas, muy buenas tardes, reportando sintonía de aquí, de
0: Cumbia.
11: De Cumbia. Te habla bien. Nilsa, Carlitos.
0: Bien,
11: gracias,
0: pues, Nilsa.
11: Carlitos, por esas lindas canciones que con las que nos complace, que tanto nos encanta, Carlito Rodas.
0: Gracias.
11: Carlito Rodas, si eres tan amable de regalarme esa linda canción, Dos Caminos, por Fernando Valadez.
0: Una Dos
11: linda
0: caminos.
11: Tarde, Dios te bendiga, Carlitos. 8:40 conmigo cuenta. Un abracito a toda la amable audiencia.
0: Albita, con mucho gusto. Bueno, y tenemos a ver, buenas, me hace el favor de una sopa, añorando Ríos y Macías, o es añorando un río, no, añorando de Ríos y Macías, con mucho gusto para Blanquita López.
12: Buenas tardes, Carlitos Rodas, si quieres participar de una sopita, aunque no me la puedo escuchar, pero bueno, Carlitos, ahí sí la escuchan los oyentes.
0: Sí.
12: Mujer Guardaria de Jorge Sortúa, Carlitos Rodas, de una sopita ahí por ahí. Uh-huh. Es que hoy estoy por acá, mano, volando guadaña, Carlitos Rodas,
0: volando guadaña. Claro.
12: Saludito claro. A Chucho Nayuna, al popular Cabrera. Saluditos a Joselito acá en San Antonio, a María Onelia en la Celia,
0: sí,
12: a los Pantapajas,
0: también.
12: A la familia,
0: uh-huh.
12: Y bueno, Carlitos, aquí muy especial, Carlitos, un abrazo.
0: Gracias, Johnny.
12: A Juan de la Cosa, saluditos.
0: Desde Balboa, Johnny Flores.

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3: Es la 1:48.
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0: La Una, con 56 minutos.
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2: Pero esta es la canción que vendrá a Dos Corazones en unos minutos, pero antes viene la pauta de las 2 de la tarde.
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0: Bueno, vamos con otra tanda de oyentes que nos han dejado mensajes. Vamos a complacerlos a todos. Don Luis Arboleda, ¿cómo está, Luis?
1: Carlitos, muy buenas tardes. ¿Cómo se encuentra? Espero que se encuentre muy bien. Con Luis de aquí de Santander.
0: A ver, Luis.
1: Gracias a Dios. Yo estaba por allá muy lejos. Estaba paseando muy lejos y volví.
0: Gracias a Dios.
1: Volví otra vez a mi vereda. A mi pueblo natal. Sí, Carlitos, para que me haga el favor y me ponga 1 millón de amigos.
0: ¿Un millón?
1: Sí, es que tú eres muy bueno. 1 millón de amigos. Quiero tener de ahora para adelante, si os quiere, otra vez. Saluditos a todos por allá, a don Gerardo por allá, a todos. A Mundial. Carlitos, que tenga una tarde excelente. Que esté muy bien.
0: Muchas gracias.
1: Gracias.
0: Menos mal que le sé el título de la canción, porque si no muero loco escuchando, buscándola y no la encontraría. La canción titula Yo Solo Quiero, pero casi todo el mundo le dice 1 millón de amigos. Bueno, por acá Livia Echavarría, María Livia, dice que desea escuchar el tema Como se adora el sol, de los trovadores de Cuyo. Buenas tardes.
2: Carlito, muy buenas tardes. Habla con John desde el municipio de Belalcázar. Carlitos, para pedirle 2 temitas en Sopa y Seco, si me hace el grande favor y me regala Miedo a los Años del Charrito Negro. Y me preocupa que me estoy volviendo viejo, eso es un bailable. No sé si titulará así o qué.
0: No quiero envejecer.
2: De todas maneras, muchas gracias, Carlitos, que Dios lo bendiga. Saludos a todos los oyentes de Radio Robledo 840 que conmigo cuenta.
0: Gracias. No quiero envejecer es el título de esa canción. Otro oyente
3: para cuenta. Para Sopa y Seco con John de acá, el placer.
0: John.
3: Saludito para Lelia. Para escuchar la canción de la misma gente, Gloria. Muchas gracias, don Carlos, y aquí nos sintoniza siempre.
0: Un abrazo.
4: Ah, escucha, baby, yo le dije a Nick pues que pronto bajamos.
0: Ay, no, qué pena, ese es un mensaje que se le fue ahí y no lo vamos a reproducir. ¿No le ha llegado el mensaje? Bueno, ahí fue que lo envió a Radio Robledo. Hola.
5: Buenas tardes, Radio Robledo 840, reportando sintonía aquí en Pereira. Gilberto Cardona.
0: Oh, Gilberto.
5: En la Escuelita América Mixta Avenida del Río.
0: Eso, Gilberto.
5: Un saludo para usted, don Carlos.
0: Gracias.
5: Para don Jonás, para todos los oyentes, para Sopa y Seco, don Carlos, para Sopa, será de Judy Márquez, y Seco de Adiós Amor, de Luis Mateo. Un abrazo, para bendiciones para cada uno de ustedes, soportando este calorcito tan bueno.
0: Gracias, con mucho gusto. Vamos a ver Obed Antonio rápidamente. Obed, ¿qué nos dice Obed? Gracias, lo escuchamos.
6: Quiere pasar la sintonía con el nuevo Carlitos.
0: A ver, bien.
6: Para participar en
0: Sopa y Seco.
6: Sopa y Seco.
0: Sí, señor.
6: Para que de sopita me dé el hombre que más te amó, Vicente Hernández.
0: Uh-huh.
6: Y de Seco con Miriam Hernández eres. Muchas gracias, bendiciones para todos y todas.
0: Al aire, la persona que llamó parece que fuera de la Unión Valle. Vamos a ver, buenas tardes.
7: Carlitos.
0: Hola, ¿cómo está Luceli? Bien pueda.
7: Carlitos, muchas gracias, Carlitos, para que me haga el favor de dos canciones.
0: Sí.
7: Tu corazón y el mío de Maris Ram.
0: Tu corazón y el mío, ¿cómo es que dice?
7: Ay, Carlitos, yo sabía que usted me iba a poner en apuro. Carlitos, yo no me acuerdo.
0: Sí,
7: ya. Tu corazón y el mío. No, es que no le pone ni el ritmo, papá. Le pongo más ritmo al himno nacional.
0: Vea, ¿quiere que le ayudemos con la letra?
7: Carlitos, usted me lee la letra y es como leyéndome un poema.
0: No, la letra dice: la realidad de todo es que te quiero mucho. Y aunque el mundo se oponga, no te podré olvidar. Bueno, hágale pues, a ver.
7: 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Si alguien me dijera
0: eso,
7: que esto es una locura,
0: eso.
7: Se me olvidó la...
0: Si alguien me dijera que esto es una locura, siempre respondería.

0: Yo me llamo... Ese es de...
1: Mari
0: Ramia.
1: Yo me llamo Lucy, mucho gusto, Carlitos.
0: Oiga, pues, ahí suena.
1: Vea, Carlitos, y para que me cale también, Corazón no te enamores de Gali Galiano.
0: ¿Corazón no te enamores?
1: Sí, de Gali Galiano. Y si le queda para el postre, quiero un parranderito que se llama El Matricidio de Argemiro Jaramillo.

Ah. Y si alguien me dijera que...

0: el mundo se ponga. Ay, no, Carlitos, estoy desconcentrada.
1: Y aunque el mundo, bueno,
0: se... No, Carlitos, cuando vaya a verlo, se lo canto a los oídos.

0: Vamos a hacer una recolecta para buscar plata para mandar a Lucy a Bogotá y que allá se haga llamar Yo Me Llamo Mari Rami.
1: ¿Qué, Carlito? Esta semana vinieron unos primos de un día para otro y mi primo trajo un bablecito con micrófono.
0: Sí.
1: Y nos pusimos a cantar careo.
0: Sí, se pusieron
1: y
0: a cantar.
1: Y mi sobrino la risa como yo cantaba.
0: ¿Verdad?
1: Como canta de horrible, que, bueno, no me decía horrible, pero era muerto de risa viéndome cantar. Y yo, me firmó, no, yo, ay, gracias a Dios. Y los no, demás primos me decían, y te canta muy bacano. ¿Te ha participado en algún concurso? Y yo, no, y no.
0: Bueno, ahí está el talento de Lucy.
1: De Lucy. Sino que fíjate, yo me desconcentro mucho.
0: No, pero, tranquila, que eso no es sino estar ahí, meterla, la vamos a entrar a la nocturna para que vuelva a aprender a leer.
1: Carlito, yo leo muy bien, lo que me tiene que mandar es pastas para la memoria, porque yo leo recorrido y leo muy bien, el problema es la ceguera en mis ojos y la falta de memoria.
0: Bueno, entonces, ¿qué es lo que...?
1: Un abrazo.
0: ¿Cómo es que llama la pasta para la memoria? Se me olvidó.
1: Bueno,
0: con mucho gusto, Lucy.
1: En general.
0: Un abrazo. Gracias, Lucy. Otro oyente.
2: Carlito, buenos días.
0: Sí.
2: Yo estoy esperando que usted me envíe el mensaje de lo que pensaba que yo le mandé anterior. Sí, pronto Alejo pues quedó ganador de radio.
0: Sí.
2: Para cuando vaya a Cartago, usted ya se va a obligar a la dirección.
0: Sí.
2: Para ir allá donde usted está.
0: Y bueno, en cualquier cosa nosotros le avisamos. 2:12, 2:12, estamos en Sopa y Seco. 2:12.
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0: y voy con comunicaciones aquí en vivo y en directo. Tengo en la línea telefónica una persona que está participando aquí en el Valle del Cauca. ¿Con quién hablo?
1: Muy buenas tardes, habla con Pedro, Pedro López, de acá de la ciudad de Pasto. Yo estoy por acá, por estos lados.
0: Pedro, bienvenido. Muy bien, bendiciones, muchas Pedro. Gracias. Le escucho.
1: Amén, amén.
0: Regáleme su fecha de nacimiento, Pedro.
1: Pedro López, del año 1974.
0: ¿Sí?
1: 3 de agosto del año 1974.
0: 3 de agosto del año 1974. Pedro, regáleme tres números del 1 al 10.
1: El 3,
0: ¿sí?
1: El 7 y el 9, el 3, 7 y el 9.
0: 3, 7 y 9, bueno, don Pedro, veo aquí que usted es una persona honesta, muy trabajadora, veo que está por aquí de paso realizando algún tipo de trabajo, veo en una segunda carta muchos problemas e inconvenientes en su salud, me le están doliendo mucho la planta de los pies, sufre de muchos inconvenientes digestivos, dolores en la parte abdominal, siente como picores, no puede dormir, no puede comer bien. Cuénteme, Pedro, ¿qué le está pasando?
1: Pues ya hace tiempo que vengo con eso. Pues la consulta es más que todo eso, de cuestiones de salud, que me duele. También no puedo dormir, tengo mucho insomnio. Y también pues la parte sexual, le voy a decir, y discúlpeme, pues también se me ha ido disminuyendo. No sé, de pronto, que me puedan ayudar ustedes.
0: Bueno, Pedro, sí, veo que usted no ha podido responder con su mujer ni con ninguna otra mujer hace más o menos unos 6-7 meses. Aquí lo que veo, Pedro, es que esto no es natural. Veo que usted ha visitado especialistas y ha tomado tratamientos, pero no se ha mejorado en nada.
1: No, me han engañado, me han sacado mi dinero.
0: Bueno, Pedro, pues aquí lo que veo es que hay un daño, lastimosamente. Esto no es natural, no es normal lo que a usted le está pasando. Visite médicos especialistas. Muy seguramente las personas se han equivocado, pero mire, no las culpe, porque lo que veo aquí es que usted lo que tiene es un daño espiritual. Aquí lo que le han hecho a usted, Pedro, es una maldad. Aquí veo que a usted le tienen una fotografía suya por allá enterrada, por allá dañada. Eso, esto es, y esto depende de una mujer, esto se trata de una mujer la que le ha hecho este daño, lastimosamente situaciones como del pasado que han venido afectando es su vida, una mujer que resentida, que dolida con usted, usted no quiso tener nada con ella porque usted quiso fue regresar a su hogar, un desliz que usted tuvo, mi querido Pedro, y esta mujer juró venganza, juró vengarse. Bueno, mi Pedro, ¿usted sabe de quién le estoy hablando?
1: Sí, sí, es de una mujer de por allí, de Samaniego era, esa mujer de Samaniego, yo sé cuál es. Ay, yo sí me los escuchaba, gracias a Dios los encontré a ustedes.
0: Sí, Pedro, entonces es importante, mire, para eso, para que usted se mejore, para que usted sí se restablezca de su problema de salud, para que deje de gastar dinero, para que deje de gastar tiempo, es importante que usted nos visite, ¿no? Lo haga aquí de manera personal. Aquí le vamos a hacer una limpieza, aquí vamos a quitar ese daño, esa maldad, va a ver usted de qué forma, Pedro, de qué manera, usted se va a empezar a mejorar, se va a empezar a recuperar, Pedro.
1: Claro que sí, claro, yo voy a ir porque veo que usted sí sabe todo eso, yo sí sospechaba de una mujer y mire.
0: Si le he mentido en algo, Pedro, hágame quedar mal aquí ante toda esta audiencia que lo está escuchando, ¿le he mentido en algo?
1: No, en nada, pues, yo entré, ingresé, por WhatsApp los encontré y los contacté y era por el tema de salud, pero vea, de esa mujer, yo sí sabía, algo a mí me decía.
0: Bueno, Pedro,
1: muchas
0: pues...
1: Muchas gracias, yo voy a visitarlo.
0: Lo voy a estar esperando, Pedro, tenemos varias sedes aquí en el Valle del Cauca, Dios me lo bendiga y lo voy a estar esperando en consulta.
1: Amén, muchas gracias, hermano, muchas gracias.
0: Amén, amén. 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

0: tengo cuenta.
1: Son las 2:35. 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
3: Son las 2:50.
4: Las 2 de la tarde y 50 minutos, 2 de la tarde 50. Estamos con los oyentes, Sopa y Seco, los últimos pedidos, a ver.
5: ¿Cómo está, don Carlos? Haga mi favor, un saludito ahí para el viejo Nolo, que se encuentra en Mateguado, en Belén de Umbría, por ahí cuidando el aguacatico, a don Pico Elora, en la Ribera, en Balboa, a ver, a los Bernales, en Villanueva, a Carlos Arturo, que también está escuchando en el silencio acá en Belén. Me saluda a toda esa gente, a mi papá también, de estar escuchando. Y a Manolo, quiere escuchar La Copa del Dolor de Caballero Gaucho, y yo quisiera escuchar Toitico Bien Empacado de Cathy James. Muchas gracias, don Carlos.
4: Claro, con mucho gusto. Son las 2 de la tarde con 51 minutos. 2 de la tarde con 51. Sí. La misma gente, tú y yo.

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1: Son las 2 con 56 minutos.
2: Bueno, las 12 y 56 minutos, recordándoles que estaremos en unos minutos con música para mi pueblo. Las canciones que no han sonado de Sopa y Seco sonarán en el horario de 3 a 4 o de 4 a 5 de la tarde.

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0: hermanos, ¿qué tal? Qué bendición, qué alegría en este martes maravilloso. 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
1: Son las 4
11: y 8 minutos en el Cafetal. 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
3: Son las 4
4: con 16 minutos.
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1: Ana María.
0: Ana María, bienvenida, ¿cómo estás?
1: Bien, profesora.
0: Ana María, cuéntame, ¿cuál es la inquietud que tienes para el día de hoy?
1: Yo la llamo para una consultica, profesora.
0: Para eso estamos, mi hermosa Ana María, cuéntame.
1: Profesora, lo que pasa es que yo tengo mi esposo. Entonces, desde hace como unos 6 meses para acá, es de un genio que no se aguanta nada, nada le parece bien. Si él a las 2 de la tarde me dice que es medianoche, me toca decirle que sí. Y no sé, a veces llega a las 10, 11, a veces llega al otro día y no le puedo preguntar qué pasó.
0: Bueno, mi Ana María, perfecto. Vamos a ver qué le está pasando a ese esposo. ¿Tienes la fecha de nacimiento para que me la regales?
1: El 27 de febrero del 66.
0: Bueno, mi Ana María, aquí estoy viendo que las cosas que están sucediendo no son cosas realmente naturales. Hay alguien manipulando su energía, hay alguien manipulando sus sentimientos, mi corazón. 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
2: 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Fue hasta el momento en que su familia y amigos comenzaron a invocar al Beato José Gregorio Hernández y milagrosamente y sin ninguna explicación médica empezó a haber mejorías inmediatas. 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

0: profesora para agradecerle por esa bendición tan grande. Profesora, no, yo adquirí el kit, profesora, y me fue, pero una maravilla. Así como ustedes me dijeron, yo hice los rituales, hice todo lo que ustedes me dijeron al pie de la letra, profesora, y qué bendición tan grande, profesora. No, no, no, eso es una maravilla de verdad, profesora, porque imagínense, yo me encontraba en esta situación tan difícil como yo le comenté a usted. Yo no sé si usted se acuerde de mí, pero yo le comenté, le dije, mire, profesora, que yo me encuentro en esa situación. Mi esposa, pues yo la verdad sentía que estaba yendo con otra persona y estaba pero desesperado, ya no sabía yo qué hacer. Yo me sentía en una situación muy difícil, o sea, yo me sentía que estaba perdiendo a mis hijos, estaba perdiendo a mi esposa, estaba perdiéndolos a todos. Y pues gracias a Dios, gracias a ustedes, gracias al kit, la verdad que todo se me compuso, estoy más tranquilo, más contento. Y fuera de eso, un chancecito, ustedes me dieron ese numerito, se me reveló ese numerito, y yo lo hice de poquito, lo hice de poquito, me gané 9.600.000, pero miren qué felicidad. Con eso estamos pensando, pues, si nosotros una nueva luna de miel, y la verdad que eso es una bendición muy, muy grande. Yo estoy muy agradecido, y le recomiendo a todas las personas que me estén escuchando que lo visiten, que de verdad que eso es una bendición. Uno muchas veces pierde tiempo buscando otras cosas y teniendo la solución tan cerquita. Muchísimas gracias, profesora.
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3: Son las 4:47. 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

0: Las fases de la luna son fundamentales en la agricultura porque su fuerza gravitacional influye en el movimiento de la savia, la humedad del suelo y el crecimiento radicular o foliar de las plantas. Este sábado 3 de octubre será cuarto menguante. Y aquí unas recomendaciones prácticas favorables en la agricultura en esta luna. Primero, propicia para podar. Segundo, abonar el suelo y regar las plantas. Tercero, la maleza que ha sido cortada y menguante no vuelve a retoñar. Cuarto, realizar labores de manejo de podas. Quinto, luna ideal para cortar la guadua en las horas de la madrugada. Sexto, sembrar yuca. Séptimo, tercer día de la menguante y en las horas de la tarde se deben cortar colinos de plátano para utilizarlos como semilla. Octavo, todo lo que se produce debajo del suelo debe cosecharse en menguante. Noveno, sembrar plantas en esa fase para que dé buenos resultados. Y décimo, es luna para castrar, operar, hacer curaciones, errar o descornar. Y aquí las prácticas no favorables en luna menguante. Primero, poner germinativo y el crecimiento por encima de la tierra se reduce. Segundo, no se recomienda sembrar plantas que crezcan rápidamente. Y tercero, no purgar o controlar parásitos internos. Más beneficios del cuarto menguante
1: que la tendremos este sábado 3 de octubre
0: en la agricultura.
2: Cuarto menguante. La luz reflejada por la luna disminuye. La savia empieza a dirigirse hacia abajo y a acumularse en la raíz. Ideal para la siembra de hortalizas de raíz. La producción frutal se ve fortalecida. Para trasplantar las fresas, esta fase y la de la luna nueva son las mejores para la cría y reproducción de lombrices. En cuanto a la recolección de forrajes, lo mejor es cortarlo en luna llena, pues las plantas están en su máximo poder nutritivo. El colino del plátano se selecciona y se corta en menguante, ya que en esta fase carga abundante agua. La selección de las semillas del cafeto determinará una cosecha exitosa. Si se insemina una vaca en menguante, nacerá una ternera.
3: Son las 5
4: y 38 minutos.
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2: Son las 6:45.
3: Buenas. Ustedes no han visto pa' qué esperanza a mi mujer.
4: Hombre Serapio, no le hemos visto, por Dios santísimo, y no molestes, hombre, por Dios. No molestes más, hombre Serapio.
3: ¿Dónde estará Esperanza, hombre? ¿Dónde estará Esperanza?

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